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¡Hola! ¡Muy buenos días! ¡Bienvenidos a la jungla! Son las 6 de la mañana, las 5 en Canarias y es martes 25 de agosto. Ya estáis casi todos, ¿eh? ¿Alguno veo por aquí que se va ahora en septiembre?

cuando cambiaron de compañía de discos, les prohibieron utilizar Jackson 5 y se empezaron a llamar The Jacksons. Bueno, pues era el Torture de los Jacksons. En aquel álbum llamado Victory. El siguiente ha sido Vicente desde Medina del Campo. Y el siguiente Pedro de Zaragoza, todos estos a las 12. Vamos por el martes, vamos por el martes.

que me has hecho con este grupo, Lime. Hombre, mi amiga Mar, a puntito de llegar a los 60 kilos que está haciendo el dúo forte del plan 1, 2, 3, la versión dúo forte.

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cosas curiosas. Hola, José, ¿no tendrás por casualidad una canción de finales de los 80 que empezaba con el pájaro loco? Para papá, para papá. Creo que sí, Fran, en Abu Dhabi.

Jerónimo de Elche me pide una cosa que no sé qué es, Jerónimo. Friend Hate Humo Detic, no sé qué es eso, tío. Yo creo que lo has inventado, mamón. Ah, mira, Casey and the Sunshine Band. Claro, es que era las 23:59. Ander de Castal.

Paco ya está repartiendo bonus. Me pide una cosa, tampoco sé lo que es. ¿Qué pasa? ¿Lo habéis puesto de acuerdo? Google Mobile to the Sun. ¿Qué es esto, tío? Cosas más raras. Es un grupo de apóstoles.

0: ¡Hombre, Guillermo, buenos días!
1: ¡Buenos días! Coña, ¿qué pasó?
0: ¿A qué hora te has levantado hoy?
1: No me ha acostado todavía.
0: ¡No me jodas! ¿Y eso?
1: Pues estoy recogiendo leche de noche.
0: ¿Recogiendo leche? Porque hace mejor temperatura, no hace fresco hoy, ¿no?
1: Sí, hoy sí, está buena la noche.
0: ¿A qué hora empezaste a recoger?
1: A las 11:30.
0: 11:30 de la noche empezaste a recoger, ¿pero te la dejan ya preparada? ¿Está la gente allí currando toda la noche o cómo funciona eso?
1: No, yo ahora nada más que veo a perros y gatos, no veo ni las cabras.
0: Claro, o sea, ves ahí que te lo dejan preparar un sitio y lo recoges tú, ¿no?
1: Claro, tienen los tanques.
0: ¿Sí?
1: Y los recojo. Y recojo en los tanques recojo.
0: Ajá.
1: Voy a la finca directamente.
0: Escucha, ¿y lo normal cuántos litros te deja cada finca de estas para que recojas?
1: Según la explotación, pero vamos, hoy llevo 12.300.
0: ¿12.000 litros llevas ahora?
1: Sí.
0: Escuche, ¿cómo lo cargas al camión?
1: Esto lleva una... La cisterna esta tiene una motocargadora.
0: Ajá. ¿Pero qué carga? ¿Carga la cisterna o solo la leche?
1: No, cargo la... Yo pongo la manguera en el tanque y, vale. y echo la leche en la cisterna mía.
0: Vale, vale, vale. ¿Qué capacidad tiene tu cisterna?
1: 17.
0: ¿Perdón?
1: 17.000.
0: 17 y ya llevas 12 a estas horas.
1: No, ya he terminado.
0: Ah,
1: ya,
0: vale.
1: ya estoy llegando a la base para acá.
0: O sea, vas con 12.000 y ahora lo sueltas ya, ¿no? Y acabas.
1: 12.300.
0: ¡Ay, que se corta! ¡Que no te escucho! ¡Guillermo! ¡Ay, Guillermo! ¡Cago en la mar!

0: Se ha ido la cobertura.
1: Se ha ido la cobertura, es lo que pasa, tío. Escucha, que ya acabas y mañana con empiezas. Igual, 11 de la noche.
0: No, hoy, mañana libro.
1: Ajá, vale. Pero suele ser, ahora en verano lo haces por la noche, ¿no?
0: Sí, y en invierno también. Esta ruta es nocturna.
1: ¿Y cuántos pueblos haces?
0: Pueblo hago dos, pero finca hago uno, una hago 9 y otro día hago 10.
1: Y están todas en España, ¿no? ¿Alguna vía en Portugal?
0: No, ahora estoy aquí en España. Estoy cogiendo, recojo la leche en la Sierra de Tentudía, no sé si conoces.
1: No, seguro que sí, porque creo que conozco bien Extremadura, pero así por el nombre no me suena ahora.
0: Por Monesterio, Puente de Canto.
1: Sí.
0: Fregenal, pues por ahí, la Sierra Fregenal, de Tentudía.
1: Fregenal de la Sierra, qué bonito. Sí. Oh, qué jamones hay ahí, tío. Y una alcaldesa que es lo más bonito que hay en toda Extremadura. Tina, se llama Tina, la alcaldesa de Fregenal y es muy amiga mía.
0: Ya.
1: Escucha, ¿y ahora dime dónde lo sueltas todo, dices?
0: Ahora estoy llegando a la base en Casar de Cáceres.
1: Mira, en Casar. Pues que disfrutes mucho y que tengas un día libre cojonudo, Guillermo.
0: Venga, igualmente, hasta luego.
1: Fíjate, Tina, mi amiga Tina, que es la alcaldesa de Fregenal de la Sierra, quiere tanto, tanto a su pueblo, le gusta tantísimo, tantísimo la política municipal, que se la rifaba en el PP en Extremadura, llegó a ser senadora, y al final renunció a todo y estuvo diputada en las Cortes de Extremadura, y al final renunció a todo y se volvió a su pueblo.

0: pasa, José?
1: ¿Cómo estás, Chiri? ¿Qué tal? ¿Ya se te han olvidado las vacaciones o todavía no?
0: Bien, bien, sí, ya se me han olvidado. Esto se olvida el primer día, una vez que empieza ya se olvidó todo.
1: ¿Cuándo estuviste de vacaciones?
0: 15 días, bueno, 16 en total, del 1 de agosto al 16.
1: Ah, bueno, llevas una semanita nada más currando, entonces.
0: Sí, llevo una semana, sí.
1: ¿Y qué tal? ¿Ya estás a tope, repartiendo pan a tope por Valladolid?
0: Sí, ahora todavía ando un poco flojillo todavía. Hasta que no empiece septiembre o así no empezamos bien, no empiezo otra vez fuerte.
1: Hasta que no empiecen los colegios, todo el mundo dice, cuando empiecen los colegios.
0: Sí, así es.
1: ¿A qué hora empiezas a repartir?
0: Pues estoy repartiendo ya. Hoy he salido un poquito antes, 6 menos cuarto o así, más o menos.
1: ¿Y a qué hora acabas?
0: Sobre las 11 de la mañana, más o menos.
1: ¿Haces solo un viaje o vas a cargar en medio?
0: Hago dos.
1: Dos viajes, ¿no?
0: Sí, hago dos viajes.
1: ¿Y cuántos días estás librando ahora la semana?
0: Mira, esta semana he librado el fin de semana. ¿Día? Sábado, domingo y lunes. O sea, que me ha pillado bien. Después de las vacaciones me ha pillado aquí el fin de semana.
1: ¿Tres días? ¡Joder, qué bien!
0: Sí, cada 5 semanas descansamos 3 días. Mira el fin de semana.
1: ¿Y las otras semanas cuántas?
0: Ahora la semana siguiente me toca descansar el martes. La siguiente sería el miércoles, vamos así rotando hasta que llega el fin de semana que descansamos 3 días y volvemos otra vez.
1: Mira qué bien. Pues, Chiri, un abrazo y bienvenido, tío.
0: Y recupérate de lo tuyo, ya he estado viendo las cosas por allí, todo como se te quemó y demás. Así que mucho ánimo y fuerza, ¿eh?
1: Un desastre.
0: Vale.
1: Cuídate, un abrazo.

0: Buenos días, ¿qué
1: hay? Hombre, buenos días, Juan, ¿cómo estás?
0: Todo bien, José Torres, por Tierras del Sur.
1: ¿Dónde estás? ¿En Tarifa, dices, es ahora?
0: Ahora estoy en Vejer de la Frontera.
1: Ajá, ¿y qué se te ha perdido allí? ¿Qué estás haciendo?
0: Nada, trabajar, trabajo.
1: Ajá, ¿te hay mucho curro ahora, en esta época?
0: Pues hay que aprovechar eso, que hay grúas, buena meteo, todo, que no hay viento.
1: Mira,
0: aprovechar un poco todo.
1: ¿Y entonces no has cogido vacaciones todavía?
0: Nada. Tenía 2 semanas, quería 2 semanas y al final volaron las 2.
1: Pero bueno, pero las cogerás luego más tarde, ¿no?
0: Hombre, claro, por supuesto, José Antonio.
1: ¿Y cuándo lo tienes previsto?
0: No lo sé, para la aceituna.
1: ¿Para la aceituna? Joder. Pues nada, que no se te haga muy largo, Juan. Un abrazo,
0: muy
1: tío.
0: Bien. Igualmente, José Antonio. Chao. Cuídate. Chao, adiós.
1: Pobrecillo, ha perdido las vacaciones. Vamos, las ha perdido. Es mucho curro. Y no están las cosas para desaprovecharlo. Hola, Rubén, Cabezón de la Sal. Muy buenos días.

0: buenos días.
1: Hombre, José Luis, ¿cómo estás, tío? Qué despierto te encuentro siempre. ¿A qué hora has empezado a currar hoy?
0: A las 6, como siempre.
1: A las 6. Ya está de vacaciones, ¿no?
0: Sí, sí, estuve hace 2 semanas, me incorporé el 9.
1: ¿Pero cuánto tiempo estuviste?
0: He estado 14 días. ¿14? ¿2 semanitas?
1: ¿Dónde fuiste?
0: Cinco días en Torre del Mar y el resto por aquí, por el pueblo.
1: Ah, que serán fiestas también ahora, ¿no?
0: Ahora, mañana empieza. Bueno, hoy tenemos algo ya y mañana empezamos la fiesta del pueblo aquí.
1: ¿Y hay mucha actividad allí en Marchena o qué? ¿De fiesta?
0: Pues sí, la verdad que sí, que hay bastante actividad.
1: Hay conciertos, hay toros, hay todo, ¿no?
0: Todo. Además, cada caseta tiene sus propios grupos contratados de fiestas y, bueno, pues hay bastante ambiente, la verdad que hay bastante ambiente.
1: Pero se coordinarán, no nos tocarán todos los grupos a la vez, ¿no?
0: Pues más o menos, José, aquí a ver quién puede más. Aquí vamos a ver quién puede más. Cada caseta tiene sus grupos de tardeo y de luego por la noche. Y aquí a ver quién trae el grupo más bueno para que todo el mundo vaya a la caseta a divertirse.
1: ¡Ay, qué bueno! ¿Y qué tamaño tienen las casetas? ¿Cuánta gente entra en cada caseta?
0: Pues no te puedo decir por aforo, pero pueden tener, esos son por unos módulos de estos que los montan, que son universales, digamos, prefabricados, ¿no? Y sí, podrá tener aproximadamente, pues, 20 por, no sé, 20 por 20, una cosa así. Podrán tener de dimensiones.
1: 400 metros,
0: fíjate. Sí, las hay más grandes y las hay más pequeñas, pero más o menos podrán tener esas dimensiones.
1: ¿Cuántos habitantes tiene Marchena?
0: Pues unos 20.000.
1: Bueno, es que es muy grande el pueblo, claro.
0: Sí, ¿no?
1: Y en fiestas genera también, me irán gente de todos los pueblos de alrededor.
0: Claro, ¿no? Aquí hay bastantes pueblecitos alrededores, a 8, 9 kilómetros, 12 kilómetros, estamos rodeados de pueblos y como es normal, igual que nosotros vamos a los demás pueblos, pues los demás pueblos vienen aquí.
1: Los picoletos se ponen la bota, ¿no? Las rotondas luego a la salida.
0: ¡Buah! No te lo puedes ni imaginar. ya llevan, porque como aquí está todo el mundo preparando casetas y demás, pues desde esta semana pasada, pues desde el sábado, están en la rotonda todos los días colocados ahí con el chupete puesto, todos los días. Menos mal que a mí me pilla la feria al lado de casa y voy andando, José.
1: Qué
0: yo
1: bueno.
0: si no pasará mañana, termino de trabajar y ya hasta el lunes. Oye. Así que, o sea, a disfrutar.
1: Mañana miércoles para ya.
0: Si todo va bien, mañana paro. Dejo faena adelantada aquí, bastante comida para las gallinas. Y como tenemos bastante almacenamiento, pues la mayoría no tengo problema y aguantan hasta el lunes, aguantan.
1: Ole.
0: Con el pienso que de almacenado.
1: Pues mira, José Luis, que un abrazo fuerte y disfruta de la fiesta de tu pueblo, anda.
0: Venga, un abrazo, José, gracias.
1: Adiós.
0: Hasta luego.

Julián, ese camionero bueno de Palma de Mallorca que recordaba ayer que su padre le llevaba al colegio a sus primos, a él, entre neumáticos en la caja del Ebro de las Fiestones.

pasar unas vacaciones con su amiga y mañana se incorpora su primer curro. Pero no me la ha cogido, cago en la mar, con lo que me apetecía hablar con ella. Y luego Jesús de Torrejón me dice que vaya chapuza lo del carril bus de la A2. Pinta que alguno se la lleva muerto. No, no sé de qué me habla. Desde Torrejón de Ardoz, Jesús, pero no sé, un carril bus que han hecho nuevo.

0: Miguel.
1: ¿Ya se te han olvidado las vacaciones o qué?
0: Tiempo hace, compañero.
1: ¿Eh?
0: Tiempo hace.
1: ¿Cuándo las cogiste tú?
0: 3 semanas.
1: ¿Tres semanas? ¿Hace que las cogiste 3 semanas? ¿O que volviste o qué?
0: No, no, cogí 3 semanas y volví el día...
1: ¿Ya ni te acuerdas?
0: Sí, las cogí desde el 27 de julio a... pues 3 semanas.
1: Ajá, ¿y dónde estuviste?
0: En el puerto de Santa María.
1: ¡Oh, qué bonito! Y pero que ya lo conoces, no, ¿vas ahí a menudo o qué?
0: Todos los años.
1: ¿Y tienes familia allí o...?
0: Con la familia.
1: ¿Qué?
0: Nada. Sí, lo conozco ya.
1: Pero que tienes familia allí, que si vas mucho tendrás familia, conocerás mucha gente, ¿no?
0: Claro, sí, allí vamos todo el año lo mismo.
1: Bueno, pues nada, oye, que se acabó lo bueno, a ganarte el pan con el sudor de tu frente.
0: Vamos.
1: Cuídate.
0: Venga, José.
1: Cuídate mucho, Romeo. Hasta luego.
0: Yo.
1: Mira, Toño me pide siempre así. Anda, pues mira, a ver si te hago caso. Un poquito de siempre así, un poquito de siempre así. Toño desde Íscar, buenos días, que ya estarán Valladolid currando.

0: Hola.
1: ¿Cómo estás, cosa guapa?
0: Muy bien.
1: ¿En qué aeropuerto estás? ¿En Dublín o qué?
0: Sí, en Dublín.
1: ¿Y cuánto tiempo has estado en Irlanda?
0: Pues 5 días.
1: ¿Cinco?
0: Sí.
1: Pero ya lo conocías, ¿no?
0: Sí, había ido hace 3 años.
1: Ah, bueno. ¿Y conocías gente? ¿Habéis ido a la aventura o qué? ¿Cómo lo habéis pasado?
0: No, hemos ido a casa del tío de mi mejor amiga.
1: Vale, vale, vale. Que ya tenéis gente allí que controla, ¿no?
0: Sí, sí, sí.
1: ¿Y escucha, habéis salido por la noche, has bailado, te has divertido? ¿Qué ha pasado? ¿Cómo has estado?
0: No, hemos hecho turismo por un montón de pueblos.
1: Madre mía, ¿y qué buscabais? ¿Pero qué ibais buscando? ¿Qué queríais ver?
0: Nada, hemos visto el último puerto de Titanic, o sea, el último puerto que el Titanic estuvo allí.
1: Ajá,
0: mira. Era muy bonito, estuvo muy bien.
1: Bueno, y vienes hoy, pero estás de vuelta ya para España y me he enterado que mañana empiezas a currar.
0: Mañana ya, sí.
1: Pero, ¿a qué trabajo tienes? ¿Cuál es el primer trabajo?
0: Es en una tienda de casa.
1: ¿Una tienda de...?
0: De cosas para la casa.
1: Ah, muy bueno. ¿Pero cerca de casa también o no? ¿O
0: tienes sí, cerquita. Está cerquita, sí.
1: Bueno, pues mira, pues ese es el primero y si Dios quiere irán llegando mejor hasta que tenga el trabajo de tu vida.
0: Sí,
1: ¿Cuál es el trabajo de tu vida? ¿Qué es lo que te gustaría hacer?
0: Pues algo relacionado con marketing, que es lo que he estudiado.
1: Ajá. Bueno, pues no te preocupes que algo te va a salir, que eso está muy de moda.
0: Espero que sí.
1: Pues oye, que tenga la mejor temporada de tu vida. Iremos hablando, ¿vale, Andrea?
0: Muchas gracias, adiós.
1: Un beso, guapa.
0: Un beso, chao.
1: Qué maja, qué niña más maja, más educada. Bueno, la controlas un montón de tiempo. Guapísima. Mañana es su primer día. Qué bonito de trabajo. ¡Qué bonito!

0: Hola.
1: Buenos días.
0: Hombre, buenos días. Es que es inevitable. Es que escuchas siempre así y te viene a la cabeza el arte, el talento, la alegría, la Bitini. Digo, vea, y te ve ahí escribiendo y digo, mira, qué guapa está. Qué guapa está. ¿Cómo va el verano, Laurita? ¿Estás teniendo tráfico en casa o no?
1: Más o menos, sí, un poquito.
0: ¿Tienes invitados y se mueve gente y han ido todos? ¿Te queda alguien por llegar o qué?
1: Ahora viene, hombre, a casa no viene, pero viene a Cádiz la Leti.
0: ¡Hombre!
1: Y el Banana también va a venir.
0: Fíjate, qué gente más buena, ¿eh? ¡Oh! Nada más no bebe ninguno ni nada y son gente muy ordenada y... ¿Y ya han estado más amigos tuyos también por ahí entonces?
1: Pues sí, se han venido en vez la gente.
0: Bueno, el Guindy no ha estado, que no sé nada de él.
1: El Guindy no ha estado, este año no le ha tocado, dice Cádiz. Dijo que este año Cádiz no.
0: Yo creo
1: venía.
0: Que es que ya Cádiz le viene grande. Ya él tiene una edad que. Ya Cádiz.
1: ¿Grande pues, o chico? Ah, grande.
0: No, grande, de que ya hay mucho pollo para tampoco arroz. O mucho arroz para tampoco pollo. Entonces, él ya va más a sitios de residencias, de hogares de jubilados. Claro, no, ten en cuenta que es abuelo ya y.
1: No, es que él va, es verdad, claro. Vale. Él va al camino nada más ahora, nada más que el camino.
0: ¿Pero otra vez la ha hecho este verano? No. No sé.
1: No sé, yo creo que no.
0: Joder,
1: yo creo que este verano no.
0: Le van a poner una calle en el camino, calle del Guindy. O sea, yo no sé, debe ser de los tíos que más caminos ha hecho.
1: Estará dándole a la bicicleta, digo yo.
0: Cuéntame, ¿qué vida llevas tú? ¿Estás bailando mucho este año? Ya no bailas, pues te pegó el ataque, me mandaste alguna foto y eso de cuando bailabas bulerías y fui al final.
1: Hombre, porque es que cada cosa tiene su época. Ahora en verano no hay tantas bulerías, eso es la feria, ya las ferias han pasado.
0: Pero como se van a pasar,
1: queda una.
0: Hay ferias
1: queda
0: todos los años.
1: Una.
0: ¿Cuál queda ahora?
1: La de Arco, de la frontera.
0: Arco, es un pueblo grande, ¿no?
1: Bueno, sí. Esa es la última, ya la que acaba la feria, no Arco de la Frontera.
0: No te puedo creer, es como el último encierro de San Fermín, la gente llorando, todos ahí. ¡Oh!
1: Antes de Navidad, antes de que llegue Navidad, ¿sabes? Que tampoco te deja mucho espacio para...
0: O sea, que ahora paráis hasta Navidad, que empieza ya la feria otra vez, ¿no?
1: Ahora en septiembre, por ahí, que no sé si es a principio o a final de septiembre, termina...
0: Con lo que tú eras, ¿eh? Con lo que tú eras, te sabías la fecha, en qué día caía de la semana, todo, ¿eh? ¡Oh! ¿Cómo caen los años, Bitini, eh? ¡Oh!
1: No, hombre, cara, voy sobre la marcha, la dice, venga, vamos. Digo, venga, vamos. Pues,
0: ¿cuánto
1: vamos,
0: hace que ¿sabes? No te pone el traje ese que te quedaba tan apretado, que tu primo te ayuda a ponértelo? ¿Cuánto hace ya que no te pone un traje lunar?
1: Este año me lo he puesto en Jerez.
0: ¿Ah, sí?
1: Anda. Claro.
0: Pues no me han mandado fotos, yo creo, este año. No.
1: ¿De la Feria de Jerez?
0: No, de la Feria de Jerez tú no, pero ¿qué estuviste, de día o de noche?
1: Fuimos a comer.
0: Claro, pero por eso, a bailar ya de por la noche no vas, ¿no?
1: Hombre, porque eso se va a la Feria de Jerez, de Sevilla, eso se va de día hasta que aguante.
0: Ya, hasta que aguante.
1: Yo no aguante mucho.
0: a las 5 o las 6 de la tarde para casa ya, ¿no? Claro, es que con lo que tú eras cuando te conocí, es que no me lo puedo quitar de la cabeza, ¿eh? ¡Oh! 22.
1: Ahora, mi hija, es que ya tengo sucesora, entonces claro. Ya.
0: Y tu hija vuelve tarde todos los días, ¿no?
1: Hoy a las 3 de la mañana.
0: ¿Y cómo lo sabes? ¿Te has despertado?
1: Sí, porque me mandó un mensaje y me dice, mamá, que ya, o sea,
0: ya
1: he llegado.
0: Parece, ya, mi madre, que para descansar, y tú sois iguales, ya. Ella estaba pendiente y sabía que ahora digo, ¿cómo lo hace? ¿Cómo lo hace para saber a qué hora ha llegado? Dice, no, es que, claro, hasta que no esté ahí en la cama yo no me puedo dormir. Bueno, claro.
1: No, yo me duermo, la verdad, porque que mientras sueño me duermo, pero hoy me he despertado y entonces ya le he preguntado, ¿cómo te lo ha pasado? Y está un ratillo ahí.
0: Escucha, ¿le has pasado alguna tarjeta VIP de los locales que tú cuando en los 80 tenías ahí tarjeta VIP?
1: Y de los 80.
0: Ya están cerrados, claro, ya.
1: De los 80 cuando... era tu guapo. Yo los 80 nací.
0: Escucha, cuando va la niña y se veo con la tarjeta VIP.
1: A esa época estaba comiendo teta.
0: ¿El qué?
1: Yo. que en esa época estaba yo comiendo teta.
0: O igual que yo. O sea que... Tú con tu madre y yo con la mía. ¿Tenía mucha teta tu madre?
1: Con tu madre, igual que yo. Con tu madre no, estaba tú.
0: ¿Y tú qué sabes?
1: Comiendo teta con tu madre no.
0: Mira qué faltona. Pero bueno. Estuve hasta los 25 comiendo teta con mi madre.
1: Sí, sí.
0: De verdad, ¿eh? Y tú también comías teta con los 80, ¿no? Dices.
1: Yo sí.
0: Te iba a preguntar que quién te la comía a ti, pero a mí ni me importa, o sea, no...
1: Hombre, pero en los 80 nadie, porque yo era un bebé.
0: Bueno, en los 80 son muy largos. O sea, que...
1: En los 85 empecé.
0: En los 85 naces, ¿no?
1: Sí.
0: ¿Y con qué te ríes?
1: No, por lo de la teta.
0: Yo no dejo pensar en tu pobre hija cuando vaya con la tarjeta de vida de su madre. Dice, vengo con la tarjeta de vida de mi madre de que si dais Mirinda todavía gratis, que me han dicho que la primera Mirinda...
1: Que es la Mirinda, que es la Mirinda.
0: Sí, anda, no sabes tú lo que es la Mirinda. Y el Tineranjus.
1: La Mirinda, no sé por qué la has dicho tú en el programa, Montes.
0: Y el tinto de Don Simón. O sea, si nos conocemos sí. Todos, Laurita. O sea, que bueno. Y escucha, y luego, de bebidas raras, ¿a qué le dabas tú? ¿Al Lumumba ese? ¿El coñac con chocolate? ¿O el licor 43 con no sé qué?
1: Eso yo te prometo que yo... Lumumba ese, no sé lo que...
0: Lumumba era... Yo no se llamaba así, ¿no? El coñac con un cacao lat de esos, un batido de chocolate o algo así. ¿Eso no lo has probado?
1: No.
0: ¿Qué bebías de joven? ¿Qué bebías? Cuando salías tus primeros días de discoteca así... ¿Qué
1: bebías?
0: Whisky. ¿Whisky? Nada, no te pega nada.
1: De verdad.
0: Te pega como mi madre, un San Francisco. Dulcito, dulcito. Y con el azúcar pega en el borde del vaso, que eso le gustaba mucho a mi madre.
1: Yo una vez me acuerdo cuando salía que bebí Jagger Master, ya más mayor. Y yo decía que no, yo nunca la había probado. Entonces cuando lo probé, digo,
0: la última
1: qué
0: vez.
1: Bueno está.
0: ¿Ah, sí?
1: Claro, porque eso sabe a caramelo de fresa de este de Drácula, ¿sabes?
0: No, exactamente no. ¿Pero entonces te gustó?
1: Claro, pero nos bebimos chupitos.
0: ¿Y te pusiste tontorrona o no?
1: La verdad que es que empezamos a beber chupitos y yo decía, pero esto está buenísimo, ven, cabrón, ahí va. Claro. Y no vea eso, el dolor de cabeza que da, ¿eh?
0: Luego, por la
1: ya nunca más lo probé.
0: Claro, mejor. Mejor, tú eres de las que lo cumple, ¿no? Te levantas con resaca y dices, no bebo más, no bebo más en mi vida.
1: Es que esa fue muy mala, es que esa bebida es muy mala.
0: Claro. ¿Tú estos consejos se los das a tu hija? ¿Le cuentas lo que es cada cosa y de lo que puede tomar más, de lo que puede tomar menos? ¿Qué hacer con el novio, con el pesado que la entra a las 2 de la mañana, el moscardón aquel que te entra a las 2 de la mañana diciendo, madre mía, qué pesado el que me ha tocado? ¿Eso, todo eso hablas con tu hija esas cosas o no?
1: Claro. Le doy consejos, hijo.
0: Claro, y le dirás cómo se hacen las cosas buenas, las cosas malas. Por ejemplo, ¿cómo levanté a tu padre? Pues mira, pues así, tienes que hacer esto, lo otro, o sea, para que no se te escape, para que al final se te ponga de rodillas y te pide la mano y te ponga esas cosas que sabía hacer las mujeres y que tu hija se lo está enseñando, supongo. Eso pasa de madres a hijas.
1: Sí, hombre, lo justo tampoco le te pase de consejo, porque cada uno tiene que aprender sus cosas.
0: No. Yo creo que tu hija querrá seguir los pasos de su madre.
1: Sí. Seguro.
0: Claro.
1: Sí. Quedarse. Ella dice que no va a tener novio ni nada, ni que diga hijo, que no va a tener hijo ni nada.
0: ¿Por
1: dice.
0: Qué?
1: Yo que ahora la he dado por ahí.
0: Vale, que no tenga novio, vale, pero que no tenga hijo, no me jodas.
1: No, novio sí, le dice hijo, que no.
0: No, novio es lo que no, ¿para qué va a tener un novio? ¿Para qué va? Tú ahora ya con la experiencia que tienes no le dices, vamos a ver, ¿para qué quieres un novio tú?
1: No,
0: ¿qué te aporta
1: yo le he dicho...
0: un novio hoy a una señora? Que no te aporte sin ser novio, me refiero.
1: Claro, yo le he
0: Sin
1: dicho
0: comprometerte a nada, ni nada.
1: que tenga muchas amigas y amigos y que viaje por ahí con ellos mucho así.
0: Eso sí, eso sí.
1: Y ya luego, cuando se harte de topo, ya que si le apetece, pues que tenga alguien que esté, alguien bueno.
0: Claro, porque va a ponerse ahora a lavar calzoncillos de otro, pero bueno, ¿qué esto qué es? ¿Esto qué es? Otro
1: Ya
0: ya le
1: ves.
0: tocó a la madre.
1: No. Hombre, yo tuve novio más mayor
0: Es más mayor el
1: que
0: novio,
1: ella.
0: como que el novio, el padre de ella.
1: Con 20 años, hostia, pues no te creas que tanto, con 20 años estaba yo con el padre.
0: Oh.
1: No era tan más mayor, pero bueno.
0: Era
1: Yo
0: divertido
1: le
0: él,
1: digo
0: era
1: que no.
0: divertido, ¿no? Luego se hizo soso como
1: No.
0: todos, ¿no? Pero ya he... No me jodas que ya el día uno era soso.
1: No, hombre, eso tampoco, pero no era tan divertido como como yo me merecía.
0: Y el segundo era más divertido. El segundo se pasó de divertido, ¿no? Y tú todos los días diciendo, señor, ¿no habrá algo en medio de los dos?
1: Se pasa,
0: Me
1: la
0: has
1: verdad es
0: dado
1: que
0: los dos extremos. ¿Qué hago yo con esto?
1: es que lo
0: Uno que
1: que
0: no vale
1: pasa que
0: porque no llega y otro que no vale porque se pasa.
1: tú pides cosas y te la dan.
0: Claro. Claro. Fíjate. Es que ahí tienes mucha vida tú para trasladarla a tu hija, ¿eh? Eso, a mí me gustaría que mi madre me diera esos consejos, pero claro, no porque los ha leído en el pronto, porque a ti los que te daban es que tu madre los leía en el pronto, pero tú no, tú eres de que lo has
1: De
0: vivido de
1: experiencia
0: verdad, claro, de
1: propia.
0: experiencia propia. Claro, anda que no le puedes decir, anda que no le va a valer eso, y a tu hijo también, y que le digas tú, ten cuidado con la pécora esa que viene, que esa tiene, tiene ojos, ¿no ves que te está comiendo, sí, a 200 metros ya te está comiendo? Claro.
1: Mira, es que claro, ya es como le voy a decir nada,
0: ¿Quién te da
1: se
0: más
1: va a
0: miedo?
1: creer.
0: ¿Quién te da más miedo? ¿Tu hija o tu hijo? Así,
1: Ahora mismo
0: de saberse defender menos.
1: mi hijo.
0: Tu hijo, ¿no? Claro.
1: Lo estoy viendo venir.
0: ¿Por qué?
1: Oh, porque es muy cuajón. Mira que en verdad no es cuajón, pero que es que yo creo que con las niñas ahora está en la edad del pago total.
0: Claro, y las niñas no, olvídate los kilómetros que tienen las niñas.
1: Ay, ay, ay.
0: Ah, y claro, y esa sí que es la joya de la corona, ¿no, Laura?
1: Hombre, es que
0: ¿Eh?
1: es, no, la
0: Esto,
1: joya,
0: yo me
1: los
0: acuerdo, me
1: dos.
0: han mandado fotos que te lo he dicho siempre, es guapísimo, pero
1: Es muy guapo,
0: guapísimo.
1: es muy guapo.
0: No, no, es que es
1: Es muy
0: muy
1: guapo,
0: guapo, ¿eh?
1: está súper altísimo.
0: Ajá.
1: Pero las niñas, verás, tú le pueden. ¿Ahora está con
0: ¿Y
1: las
0: lleva los
1: niñas o no?
0: pantalones por debajo del culo ya, tal vez como los demás?
1: Sí,
0: ¿Igual?
1: sí,
0: Y
1: sí.
0: viste igual y anda igual y
1: Sí,
0: eso que hablábamos algún
1: sí.
0: día.
1: Y el
0: Oh.
1: pelo igual, todo, todo igual.
0: Escucha, la joya, ¿cuántos tenía? ¿Cuántos años tiene?
1: 14.
0: 14. La joya, la corona, los ojitos de su madre. Que, claro, cuando venga una pelandrusca, llevárselo, ¿eh? Que, ¿cómo tiene que doler lo que le hiciste tú a la señora madre de tu novio? Que le quitaste el hijo.
1: Bueno, pero luego se lo
0: Ah, bueno, ¿verdad?
1: devolví.
0: Casi sin usar. Señora, no se lo va a creer, pero lo uso poco, ¿eh?
1: Hombre, yo si me lo devuelven, después me lo quedo
0: Tienes que
1: otra vez a
0: hacerte
1: mi
0: una foto,
1: niña.
0: prométeme que bueno, estaremos juntos aquí en el programa y eso. El primer día que conozca a la pelandrusca que se va a llevar a tu hijo. Tienes que hacerte una foto, quiero verte la cara, cómo la miras.
1: No, hombre, yo soy
0: Tiene que dar
1: muy...
0: mucha pena una madre que la has criado ahí con tus pechos ahí. Ese sí ha comido teta buena. ¡Oh! ¡Cuídate, Laurita! ¡Adiós! Piensa en ello, qué alegría. ¡Hasta luego!
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0: buenos días.
1: Se ha acabado lo bueno, se ha acabado lo bueno, Sarita.
0: Que si se ha acabado, si es que se ha acabado.
1: Ya se ha acabado, ¿no? Ya todo, las fiestas del pueblo, el viaje, la... Era a Málaga la última vez que estuve contigo, ¿no? La feria.
0: Joder, en Málaga el día que me iba. Le dimos luego una turra al taxista.
1: Sí, 3 días, ¿no? Estuviste ahí en la feria, ¿no? Más o menos, el fin
0: estuvimos
1: de semana, ¿no?
0: Estuvimos lunes, martes, miércoles hasta miércoles por la noche.
1: ¿Y qué le dices zurra al taxista de qué?
0: Joder, pues que íbamos en el taxi para no quedarnos dormidas. Empezamos a hablar y a darle la turra y le decíamos, venga, vente con nosotras.
1: Escucha, es tu especialidad, ¿eh? Los taxistas, cómo domina, ¿eh?
0: Sí, ¿te acuerdas, no? Desde que lo hablaba.
1: Me acuerdo de un día de un show que luego fuiste a tomar copa, no sé qué, y cogiste un taxi y lo viste loco al tío.
0: Bueno, ya te digo, le tocaban las orejas y todo, y la otra, y la Laurita. Y yo le agarraba las orejas y digo, mira, si es que me pongo modo cariñoso. Y Laura, y una asesoría se llamaba Ángel. Bueno, se llama porque no se ha morido. Y le decíamos, salimos del mesón de la tortilla, la cava San Miguel, la cava baja.
1: Sí.
0: Joder, dijimos de ir a Sueca, hostia puta, tardó como 40 minutos. No sabía salir de la Gran Vía, de cómo le llevábamos. Se decía que llevo goma de pelo. Y Laura le decía que se hace coleta. Me acuerdo que le metimos una turra, pero escucha, lo tenemos grabado, pero es que no lo encontramos ninguna de las dos, porque es que es digno de oír.
1: Qué morro.
0: Y el otro, y claro, yo iba detrás del taxista y Laura en el otro lado, descojonada, medio tirada, digo, se me faltaba poner las piernas encima del asiento del otro. Lo que nos reímos ese día, José, ¿no? Otra vez, bueno, te lo contamos al día siguiente.
1: ¿Y en Málaga qué?
0: Bueno, en Málaga. Málaga es un malagueño, cariño, madre mía.
1: Sí, ¿lo has pasado bien?
0: Bueno, el rebujito ese me lo bebía yo como la leche con el Colacao.
1: Ha cogido mucho, mucho poderío la feria de Málaga, ¿eh? Empezó, ¿no? Creas que hace mucho y...
0: Escucha, el Óscar, el de Córdoba, el padre de los guitar.
1: Sí.
0: Me manda un audio, no sé si es Mecos o juez, me dice que te van a hacer hija predilecta de Málaga. Digo, ¿quién dice? Dice, no se sabe nada de ti. Digo, hombre, cualquiera está para hablar. Pero aquello es una maravilla.
1: Claro.
0: O sea, escucha, llegamos por la mañana, nos fuimos a llenar bien la Andorga, porque sí, ya bajábamos al Real con las maletas las dos. ¿Para qué vamos a perder tiempo? Y ahí empiezas a soplar, a soplar, a soplar, te vas a, nos fuimos a la casa a duchar, a cambiar y tal.

0: tenía de currar. Y dice, yo me voy ya a currar.
1: Y claro, le llego a currar y me dicen, ¿pero qué haces aquí? Digo, pues ponerle zapatos a los gatos, ¿no? Después de venir a...
0: Quiero ganarme el premio de empleado del mes.
1: Digo, pues venir a trabajar. Me dice, pero si no te toca trabajar. Digo, no, claro. Me dice, ¿estás de mañana? Digo, ¿en serio? No joda. Bueno, es que ni me acordaba. Fíjate cómo he venido. Es que he desconectado tanto que no me acordaba ni dónde tenía la tarjeta del trabajo.
0: ¡Ole! ¡Qué bueno!
1: ¡Ay, madre! Pero me pasa, nos hemos pasado,
0: ha sido un buen verano, ¿no, Sarita?
1: Bueno, ha sido un verano normal, pero los 3 días, te lo juro, que me han sabido a poco, pero, escucha, es que habremos dormido como 4 horas.
0: Eso, bueno.
1: Escucha, los italianos maravillosos, los malagueños maravillosos. ¿Qué te puedo contar de la variedad que hay allí? Es como las aceitunas.
0: ¿Te has traído algún opuesto o no?
1: Bueno, me lo he traído, pero de otra manera. En el corazón.
0: Cuídate mucho, anda.
1: Un beso.
0: Hasta luego, guapa. Como es, genio y figura, mi amiga Sarita, que ya ha vuelto a currar con el veranito que se ha pegado, ¿eh? El veranito que se ha pegado, Sarita. Oh. ¡Vámonos! ¡Vámonos!

Carlitos Ares, un lucense de Lugo que está en Arabia Saudí. ¡Hola! Coño, pensaba que estaba de vacaciones. ¿Dónde voy a ir yo? Que más valga.

¡Madre mía! Fue número uno hasta en Japón. Fue número uno en Japón este álbum. En Estados Unidos también. En Francia, por supuesto. ¡Oh! ¡Qué mano de vender discos se pegaron los mamones esto! Me acuerdo el día que los conocí, te lo he contado varias veces. No hablaba español ninguno, pero ni una puta palabra, nada.

la pegaron con esta, no te quiero contar con esta otra. A la gente enloquecida en Estados Unidos con esta versión, pero enloquecida. Yo no me entero nunca de lo que dicen.

no, no puede imaginar lo que fue esto, ¿eh? Que se le fue la pinza, se le fue la mano, ¿eh? Que arrasaban en el mundo entero, ¿eh? Pero en el todo globo, o sea, era una cosa terrible.

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2: Eran muy buenos, ¿eh? Tenían un directo.

0: siempre cantaré.
1: ¿Sí?
2: Hombre, María, muy buenos días.
1: Buenos días, José Antonio.
2: ¿Qué tal has pasado? Cuéntame, ¿qué has hecho en verano?
1: Trabajar.
2: ¿Trabajar?
1: Ya sabes que... Sí, ya sabes que yo me quedo de vacaciones cuando todo el mundo vuelve.
2: Ajá.
1: Bueno.
2: ¿Sara, coges vacaciones en septiembre o qué?
1: Sí, en septiembre, el día 15 me quedo de vacaciones.
2: ¿Cuándo empieza el curso este año?
1: No, yo soy la carnicera.
2: ¡Ah, es carnicera! Coño,
1: sí,
2: ¿qué
1: yo soy la que trabaja en la sala
2: de vestir? Es que hay una Marian que es maestra, joder.
1: Claro.
2: Vale. O sea, que tú estás a la carnicera y luego en septiembre no te vas.
1: Pues este me pensaba ir a Escocia.
2: Sí.
1: Lo que pasa que lo voy a dejar para el año que viene, que se jubila mi marido, y se lo voy a regalar, un viaje por Escocia.
2: ¡Ay, qué bueno! Yo soy una de las dudas que tengo conmigo mismo, ese viaje. Leche, dicen que es precioso, todo el mundo habla maravillas de Escocia y de los escoceses. O sea, que son gente muy divertida,
1: pues,
2: y muy amable.
1: Tengo,
2: y muy bien.
1: Pues el año que viene se lo voy a regalar por su jubilación, que se jubila en septiembre, y nos vamos una semana por Escocia.
2: ¿Y tú cuándo te jubilas?
1: Uf, yo tengo ahora 58, a mí todavía me queda.
2: Te queda bastante todavía, ¿no?
1: Todavía me queda. A ver que me regale la
2: mente. ¿Estás de empleada o es tuya la carnicería?
1: No, de empleada, trabajo en una sala de despiece.
2: Ah, es verdad, en una sala, no en una carnicería, en una sala de despiece, eso es. Vale,
1: sí.
2: Vale. ¿Y qué tal el verano? ¿Has currado mucho o no?
1: Sí, está Santander a tope, está esto...
2: Cantabria
1: está
2: siempre,
1: lleno.
2: siempre.
1: Cantabria está este año que se sale. Está, bueno. Y como hemos tenido muy buen tiempo, quitando ahora que caen cuatro gotas, hemos estado a tope de calor y la gente ha disfrutado de las playas y de la montaña y demás, pues a reventar el verano.
2: Me alegro mucho, coño, que hayas sido feliz y que hayas trabajado, que eso es bueno. El trabajo dignifica. El trabajo es salud. Dice que trabaje lo enfermo.
1: Seguramente,
2: entonces.
1: Yo prefiero estar un poco enferma.
2: ¡Cuídate mucho, guapa!
1: Un beso muy grande,
2: hasta
1: luego. Antonio.
2: Adiós, Marian. Marian en Santander, en Cantabria. Y claro, estábamos ahí con el flamenquito de unos franceses, pero franceses. Y digo, pues vamos a poner aquí algo muy español. ¡Ole! Esto entra... como un carajillo ahora de... Terror negrita de ese. Oh. Gloria, Dios. Qué talento, qué arte, qué todo.

0: Es que estaba intentando hablar con Javier del Alcorcón, que dice que no eran franceses, eran franceses pesados. No discutas conmigo de estas cosas. Hombre, me equivoco muchas, no algunas, muchas veces, pero en esta ocasión no. Gipsy Kings son franceses, de París. De París, y eran de cuarta generación. 5 generaciones antes eran gitanos de Cataluña. Pero 5 generaciones antes, o sea, hace 200 años antes de los Gypsy Kings, esa familia era vivía en Cataluña. Pero son franceses, franceses de París, son made in France, pero de no veas de qué manera. Ya te digo, no hablaban más que francés, que no hablaban otra cosa. No, no podía ser de otro sitio, podía ser belga, pero tampoco. ¡Qué subidón la jurado, eh! ¡Qué subidón, tío! ¡Rega!
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Son las 7:30 de la mañana, las 6:30 en Canarias. Espera, que me han pedido una cosa que me ha hecho mucha ilusión, me ha hecho mucha gracia. Espera, que ha sido Billy en Burriana, Castellón. Ya que estás en ese palo, hay un concierto de Paco Lucía y Aldime Ola, que seguro que tienes algo por ahí. Puede que sea más reconocido mundialmente que en España, Paco Lucía. Que sea más reconocido que en España. ¿Dónde? ¿De qué manera? Que Estados Unidos es una estrella. Paco Lucía es una estrella en el mundo entero. Vamos a ver, pero una estrella. Pues sí, efectivamente, Estados Unidos a lo mejor la gente de la calle no la conocía a todo el mundo, pero a nivel profesión, músicos. O sea, no hay un solo músico en ninguna parte del mundo que no sepa quién es Paco Lucía. Paco Lucía es muy grande. Luego me han pedido. La canción esta de con Aldime Ola, es que hay dos cosas que hizo con Aldime Ola que son portentosas. Una es el famoso Mediterranean Sunshine, era Sundance, que se te la voy a poner ahora porque la gente es de llorar en un concierto que dieron maravilloso en Sevilla, en la Expo de Sevilla, o en San Francisco. Hay dos grabaciones, la de la Expo de Sevilla y de la de San Francisco. Y las dos son geniales. Primero te pongo este y luego te pongo otra. Mira qué pasada, tío. Mira qué pasada.

no sé si es muy reconocido o no, pero en España por no tener, no tiene ni una calle. En Algeciras seguro que sí, pero en Madrid, tío, Paco de Lucía, que no tenga una calle grande para él solo. Estás hablando de un tío que tiene otra dimensión, ¿eh?

Esto se le escapa al ser humano, esto está en otra dimensión, esto es otro rollo. Mira qué bonito. Pero mira, por aquello de que nunca te acostarás sin saber una cosa más. Dicen los virtuosos, dice la Gran Academia del Flamenco, ¿cuál es la cumbre? ¿Sabes cuál es la cumbre mundial del flamenco? Pues la cumbre mundial del flamenco es una canción que interpretó Paco de Lucía en el Teatro de Torrelodones el 25 de abril, Teatro Boulevard de Torrelodones, 25 de abril de 1991. Te estoy hablando de lo más grande, de lo más apoteósico e inmenso y gigante, la cumbre del flamenco. Una canción que sonó en ese teatro, 25 de abril de 1991, en el Teatro Boulevard, con la orquesta de Cadaqués, dirigida por Edmond Colomer. Dicen que la cumbre mundial del flamenco suena así. Esto es el top, lo dicen los flamencos, lo dice la academia. La canción más grande en la historia del flamenco, grabada en vivo en Torrelodones. 25 de abril 1991, orquesta de Cadaqués, con Edmond Colomer. Paco de Lucía.

Pues si lo dice Julián, no tengo nada que decir. Dice el Fuman, dice tu admirado Julián Ruiz que el flamenco viene de los gitanos de Pakistán. Él, con la edad que tiene, no te digo yo que no estuviera allí cuando tocaron la primera canción de flamenco. Pero vamos, que no lo sabe nadie, que la conclusión de todos los meetings que ha habido de flamencos que no tienen ni idea de dónde vienen. Que sí, que es del mundo gitano, que como pueblo nómada que es, de saber dónde empezó.

es verdad, Paco Lucía dice, tiene una estación de metro. Bueno, no digo que no, pero Paco Lucía en París, en Londres o en Nueva York tendría una de las calles grandes, ¿eh? Es un mito mundial, tío. O sea, es que es difícil llegar a entender la dimensión que tiene este tío. Muy difícil.

A ver, Carlos de Madrid ha estado brillante. Esto que está sonando Paco Lucía se parece un poco al concierto de Aranjuez. Vamos, no me jodas. Pues no, me había dado cuenta.

0: Antonio.
1: Hombre, Toño, ¿cómo estás, tío?
0: Bueno, aquí liado con la rosca.
1: ¿Dónde estás? ¿Dónde pillo?
0: ¡Ay! De Marín y voy a Zamora.
1: ¿De Marina?
0: Me voy para Zamora.
1: ¿A Zamora vas?
0: Sí, a Zamora, Zamora. Bueno. Hoy es cortita.
1: ¿Y te toca dormir en casa hoy? ¿Te da tiempo o no?
0: No creo. Después ya veremos. Aún no tengo siguiente viaje. Yo salgo por lo normal el lunes y hasta el viernes o el sábado no llegamos a casa.
1: O sea, lo normal, una semana normal, duermes mínimo 5 noches fuera, ¿no?
0: Eso es.
1: Y es nacional eso. Solo lo que haces, ¿no?
0: Solo. Ya me he cansado de hacer mucho internacional, ahora solo hago nacional.
1: Ajá. ¿Y te casas en septiembre o qué?
0: ¡Eso dice!
1: ¡Coño, qué alegría!
0: Pero la culpa ha sido mía, hombre.
1: ¿Por qué?
0: Porque, a ver, ella es sevillana y bajando estas navidades, pues de risa y de broma en el coche le dije, ah, pues nos podíamos casar. Se lo tomó en serio, tío. Se lo tomó en serio, la que tiene liada es pequeña.
1: ¿Pero cuánto lleváis juntos?
0: Nada, apenas acabamos de empezar, solo llevamos 12 años.
1: 12 añitos.
0: Claro, estamos empezando. Yo creo que me estoy precipitando, pero bueno, ¿qué le vamos a hacer?
1: Yo creo que ya es el momento, a lo mejor ya es difícil ya que descubras cosas nuevas que no hayas conocido. Pues hay gente que se precipita con 9, 10 años, pero 12 yo creo que es un noviazgo interesante, un noviazgo, me parece bien, razonable.
0: Sí. Seguro, ¿eh?
1: ¿Y cómo había organizado boda a lo grande? ¿Por la iglesia?
0: ¡Hombre, claro!
1: ¡Ay, con la hostia! Claro. ¿Con cuántos invitados? Claro.
0: Pues está sobre 100.
1: ¿Sobre 100? Claro. ¿Y cuántos son de Sevilla y cuántos de Orense?
0: De Sevilla,
1: claro. No te escucho. ¡Ay, qué mala cobertura tienes ahora, tío!
0: A ver, ahora.
1: A ver.
0: De Orense. De Sevilla son 100 y la madre. De Orense seremos unos 25, 30.
1: Bueno, pero lo más guapo son los dorenses, joder.
0: No, yo al final lo que quiero es... Tú sabes la imagen que tiene que ser ver a los gallegos bailando sevillanas.
1: Pues bonita.
0: ¡Buah! Tiene que ser un cachondeo, pero de lo más grande.
1: Me parece más divertido un sevillano bailando una muñeira, ¿eh?
0: esa es otra también. Que es
1: no, sabe, no sabe ni el primer paso cómo va, ¿eh? O sea que... Bueno, sevillana el que más y el que menos ha visto toda su vida bailar a alguien, pero una muñeira sí. como te quieras mover va a parecer un pato mareado, si no sabes.
0: A ver, ya de por sí, las tías tienen arte, nosotros los tíos...
1: Eso es verdad.
0: Madre mía, nos cuesta todo, Dios y el alma, tío.
1: Eso es verdad. Es que ¿Qué día es la boda?
0: El 19 de septiembre.
1: ¿Sábado?
0: El sábado. Ajá. Sí.
1: Qué alegría, sí. Tío. Pues que...
0: La tarde y tal, para que la gente pueda después romperse allí en la barra.
1: Me alegro mucho, muchísimo. ¿Y te vas de vacaciones luego dónde?
0: No, la idea es darnos por allí, por la zona de Andalucía. Yo tiro hacia Granada y ella tira hacia Huelva y si no a la parte de abajo de Portugal.
1: Buah, pues tú dile que eres más brillante lo tuyo.
0: Yo tengo en la cabeza que yo soy de montaña, yo soy de cabra.
1: Granada preciosa en otoño, preciosa, sí, ya estamos en septiembre casi, preciosa.
0: Esa es la idea, mi idea es la Sierra de Granada, no sé, me llama muchísimo la atención.
1: Sí,
0: tengo muchas ganas de verlo, de las poquitas montañas que no he pisado en España. Y me llama mucho, demasiado la atención, no sé, tengo... Y yo se lo he dicho ya varias veces, pero claro... Dile toda una sevillana que no.
1: Escucha, eso te vale para medirte también. Dice, ahora que me voy a casar, voy a poner los huevos encima de la mesa a ver qué tal me sale. Lo mismo tienes que regular.
0: Dice, pero si me los corto ya el primer día. Si soy más cervatillo que nadie. Si soy más cervatillo, si es llega a casa y me dice, niño, vamos a hacer. Sí, niña, sí, lo que tú digas. Sí, oh, niña,
1: ¿estáis de primera o no? Ya habéis estado casados.
0: Ya venimos usados los dos.
1: Ya estáis usados. Es que se nota.
0: ¿Sabes aquello?
1: El hombre que ya viene picado y usado ya tiene muy poquita fuerza.
0: No, ya no tienes ninguna. Pero ¿sabes aquello que dicen que hay parejas de hecho?
1: Sí.
0: Bueno, pues nosotros somos pareja de desechos. Cogieron los desechos de un matrimonio y los desechos de otro hijo, nos juntamos.
1: ¡Ay, qué entonces, bueno!
0: Yo le llamo parejas de desechos.
1: ¿Y dónde os conocisteis?
0: Pues ahí en Madrid.
1: Mira, o sea, mitad de camino entre Orense y Sevilla.
0: Sí, sí, además fue una cosa un poco rara, no, diferente. Estábamos los dos de luto perpetuo por los divorcios y nos conocimos en un balneario.
1: Anda, mira qué bien.
0: Aquello de que pues vas a despejar, a desconectar, ¿sabes? A olvidarte un poco de toda la movida que habían sido los divorcios.
1: Sí.
0: Y bueno, pues allí nos dio, allí.
1: Escucha, Toño, ¿qué tiempo tardaste en darte cuenta? Y dice, esto era lo que estaba buscando.
0: Nada, fue entrar en el solarium.
1: ¿Así de rápido?
0: Hombre, yo entré en el solarium, bueno, en la terraza, aquella que no es solarium, es una terraza, y llevaba el paquete.
1: ¡Ay, que se ha cortado!
0: Sí, yo llevaba el paquete de tabaco, digo, en el bolsillo, salí a fumar. Y me la veo sentada allí en una hamaca de estas con un cigarro en la mano. Digo, esta es la mía. Esto es la mía.
1: ¡Qué bueno!
0: Luego fui pedirle fuego. Nada, me tuvo castigado cerca de 3 meses hasta que bajé a Sevilla.
1: Mira qué bien.
0: Es lo que hay. Es lo que hay, tío.
1: ¡Qué alegría, sí, tío! ¡Qué alegría, Toño! Pues disfruta de la vida con tu chica y sé muy feliz, que te lo mereces.
0: Muchas gracias. Oye, siento mucho lo que ha pasado allí por tu tierra, que yo sé muy bien lo que significa el fuego.
1: Vamos, es la que no la habéis comido también vosotros.
0: Alguna vez nos ha tocado. Ya sé lo que es, he tenido que estar también metido en él y sé lo que se sufre. Sobre todo por los animales, porque al final lo que es la naturaleza es lo que más sufre de todo.
1: Estoy de acuerdo contigo, sí, señor.
0: Los animales no tienen por dónde, no tienen conciencia y cuando se ven acorralados hacen cosas increíbles, pero muchísimas veces no llegan a nada. A veces es peor el remedio que la enfermedad.
1: Un abrazo fuerte, Toño. Buen día.
0: Un saludo muy grande a todos. Venga.
1: Hasta luego.
2: Hey, man.
1: Alguien me pregunta, ¿te acuerdas de aquella canción de finales de los 80 que empezaba con el pájaro carpintero? Para pa pa pa, para pa pa pa.
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ha llegado no sé cuántas veces ya el vídeo este de Amaia Montero este fin de semana. Me da pena, fuera coña, ¿eh? Me da pena, vaya gira que le estáis dando entre todos. Primero fue con la cagada aquella del primero o segundo concierto, cuando se marcó el Nothing Compares to You sin el jefe de Honor, que fue una cagada, que no puede cantar esa canción, porque no puede cantarla. Y ahora con la escena esta de la mamita esta, ¿cómo le llaman? Va. La de los morancos, pues pobrecilla, que se tiró al suelo y no podía levantarse. Omaita, Omaita, le llaman el vídeo de la Omaita. Me la han mandado ya 6 veces. Pues yo no sé el por qué ha aparecido 3 Carlos. De Palma de Mallorca, Javier de Ferrol y... Coño, ¿y el otro quién es? Carlos, Javier de Ferrol... Ah, bueno, más que el otro. Bueno, y otro que les queda muy rápido esto. Que me habláis de que recordáis esta canción cuando la presenté yo en Tocata. Ni idea. ¡Ay, Jesús de Castellón! Carlos de Palma Mallorca, Jesús de Castellón y Javier del Ferro. Los tres hablando de la presentación que yo hice de esta canción. Me vestí de pájaro carpintero o algo. No me acuerdo. Vaya fin de semana que me han dado, ¿eh? Había momentos que estaba en la 1 y en la 2 con Tocata este fin de semana. Oh. Bueno, la verdad es que sí, la verdad es que da mucha pena lo Amaia.

0: Shakira.
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0: Sigue apareciendo gente hablándome de la presentación.
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0: 8 de la mañana, 7 en Canarias. A ver, si me coge el teléfono. Jesús de Castellón. Pero no me lo coge, Pues nada, voy a intentarlo con otro, a ver, hay 5. Voy a intentarlo con otro. Curiosidad, porque cada uno ya con la edad, no, supongo que pasa a todos, ¿no? Que ya cada uno cree menos en las casualidades y más en las causalidades. Vamos a ver.
1: Hola, José.
0: Hola, Javier, buenos días, tío.
1: ¿Qué pasa? ¿Ya has cambiado de teléfono?
0: Sí, he vuelto al de siempre, ya funciona, ya funciona.
1: Me alegro, hombre, me alegro mucho.
0: Ya tenemos teléfonos móviles, tenemos internet, bueno.
1: Me alegro mucho.
0: Un mes justo, el mismo día 23, no, el 23, no, el 21 lo recuperamos, un mes menos dos días. O sea que,
1: escucha. Claro que sí, me alegro, hombre.
0: Cinco, dime. tú has sido el primero, pero ha habido 5 mensajes seguidos, 3 seguidos, luego otro, sí, y luego 2 más. Sí. Acordándose de la canción esta cuando yo, hombre, la presenté en Tocata.
1: Yo te veía en Tocata, hombre. Presentaste la canción esa del pájaro carpintero. Me alegro. Me alegro. Me acuerdo.
0: Joder, pero no sé. Digo, a ver si es que me disfrazaron de pájaro o algo, yo qué sé.
1: No, hombre, que no.
0: ¿Ah, no?
1: Él, la presentabas tú.
0: Sí, pero que no sé. Me llama la atención que 5 personas en un minuto me escriban cómo
1: acuerdo,
0: se acuerdan de algo hace 40 años, ¿eh?
1: Sí, sí, me acuerdo mucho,
0: Pues Javier, un abrazo fuerte, tío.
1: Vale, muchas gracias, José.
0: Hasta luego. 5 personas, 3 seguidas, luego otro que no y luego 2 seguidos. Que se acordaban de la presentación mía de Tocata de esta canción. Esta canción me la han pedido antes desde Dubái. Fran, que es un tío de Granada cojonudo, que viaja por todo el mundo y ahora le toca en Dubái organizando yo que sé qué empresa que está haciendo allí. Él me la ha pedido y él se acordaba de la presentación mía de Tocata. Esta canción.

0: puede que esté saliendo a la vez tocata en la 1 y en la 2. O sea, digo, a la
1: vez. Mira, qué bien.
0: Digo, joder. Y lo que ha llovido es dentro. ¿Qué estás con tu novio al lado? ¿Te escucho con el novio?
1: Sí, aquí desayunando con él.
0: Joder, qué suerte tienes, ¿eh?
1: Ah, que sí.
0: Vaya.
1: Y el marido en la cama, ¿para qué vamos a perder el tiempo?
0: No le vaya a despertar, que luego es de montar mucho número. Déjate, tú termina con tu novio a desayunar.
2: ¡Cumpleaños!
0: Mira, hola, ¿cumpleaños quién?
1: Yo ayer, que es mi hija.
0: ¡Ay, es tu hija! Mira.
1: Es mi hija la que te lo dice.
0: ¿Y cumpliste años ayer? ¿Cuántos te cayeron? Sí.
1: 59.
0: 59, queda más bonita a lo mejor de la vida, ¿eh?
1: Oh. Ah, que sí, ya lo decía yo. Pues eso, que el programa ese, yo le veo porque veo lo de hoy, no sé si lo has visto alguna vez,
0: sí,
1: lo
0: no,
1: de los perritos
0: mal, ¿sí?
1: De lo de los perritos de Chenoa, que lo presenta Chenoa, que es que dan en adopción perritos, que
0: sí.
1: Se llama Dog House.
0: Sí.
1: Y, claro, para anunciar ese programa están anunciando 100 veces que luego el programa de Dog House, después de Viaje al Centro de la Tele, no sé si es que primero no tiene audiencia, entonces, para anunciar el segundo, promocionan, o como se diga, el primero.
0: Sí.
1: Es por lo que supe que hacía esto el Santiago Segura, y lo puse un día, y digo, joder, si sale más aquí tocata que yo qué sé.
0: Ya te digo, todos los días.
1: Y sales muchas veces.
0: Todos los días de la semana, todos los días de la semana. Es acojonante.
1: Yo solo lo veo los martes, pero por eso, porque veo lo siguiente, digamos, entonces lo he visto. Igual que el Santiago Suerón que tenías puesto ahora, a mí me recuerdo mucho de él de cuando era en La Bola de Cristal, que no sé si es donde se dio a conocer o no, pero en La Bola de Cristal salía Santiago Suerón.
0: Sí, sí, sí, sí, es verdad. Sí, sí,
1: y entonces se llamaba Santiago Suerón, luego fue Juan Perro, pero en esa época yo creo que era Santiago Suerón.
0: Sí, hombre, mucho Juan Perro llegó mucho después. Y en La Bola también estaba Olvido, estaba Alaska, estaba Gurruchaga, había un montón
1: sí,
0: de gente.
1: Pero Alaska era, digamos, la que lo presentaba. El Gurruchaga también hacía siempre una parte de ello.
0: Ajá.
1: Sí, salió gran gente de ahí, de La Bola de Cristal.
0: Pues un beso fuerte, guapa.
1: Muchas gracias,
0: luego,
1: José.
0: Adiós.
1: Chao,
0: adiós,
1: un beso.
0: Curiosidades, cosas curiosas. ¿Os imagináis? Aquí mi portero, no, porque fue soso toda la vida, sigue siendo soso y se morirá soso. Pero ¿os imagináis a Santi, un Serón, a Luis y a Quique? Quique estaba de invitado de piedra, no se movía mucho, pero Santi y Luis con muchas copas encima y Manolo García con muchas copas encima, los tres en un escenario y cantando Insurrección, ¿os lo imagináis? Esto ocurrió, esto es una joya, esto es un tesoro.

0: Sí.
1: Hola, Rubén.
0: Buenos días, ver, señor.
1: ¿Cómo te puedo ayudar? Es que no me entero de lo que me estás pidiendo.
0: Si tienes vídeo de eso, porque eso es monumental, por Dios.
1: Sí, pero vídeo para verlo en YouTube,
0: En donde sea, porque vamos, eso puede ser la rehostia.
1: Oh, apunta, ¿tienes boli ahí?
0: Sí.
1: Apunta. HTTPS de las barras, todo eso, y luego youtube.com
0: sí.
1: Y luego barra
0: sí.
1: Último an es i en inglés, pero es como una cosa
0: sí.
1: rara, tú sabes lo que
0: sí,
1: es
0: sí,
1: una,
0: futura
1: an último de la fila, última fila an futura
0: sí.
1: Punto y luego ¿qué? Todo en minúscula c H, X, 9, J, 7, 3, 3, 3.
0: Hostia, espera.
1: Me he perdido.
0: No.
1: A ver, ¿dónde te has quedado? Démelo.
0: A ver, es último de la fila, AN futura.
1: Sí. Joder.
0: Y todo seguido.
1: Sí, luego.
0: Y todo seguido, CH.
1: Sí, pero luego minúscula, sí. ¿Qué más?
0: Sí. CHX.
1: Sí, ¿qué más?
0: Ya, ahí me he quedado.
1: CHX, V.
0: Sí.
1: 3.
0: 3.
1: C.
0: Sí.
1: S.
0: Sí. Sí.
1: H32.
0: Vale, pues lo buscaré a ver cómo sale. No sería más fácil que es lo que pone en el título.
1: Es la versión en color. Ya, pues sí, es que estos cabrones de YouTube, pues lo ponen muy complicado. En vez de meter. Joder, el otro día busqué yo uno de Springsteen del Fire. Que era. Y fíjate el cabrón que puso el enlace. Era 7 que te meto a Aniceto. 7 que te meto a Aniceto era un vídeo de Springsteen. Claro, esto no lo encuentra nadie si no te lo dicen. ¿Qué?
0: No, son hombre, claro.
1: Lo ponen muy complicado.
0: Sí, van a pillar. Eso está más claro que el agua.
1: Oye, que un abrazo fuerte, tío.
0: Muchísimas gracias. Eres una puñetera enciclopedia, macho.
1: Hasta luego.
0: Te queremos.
1: Cuídate.
0: Venga, hasta
1: mucho.
0: Luego.
1: Adiós.
0: Venga.

0: Vaya, hombre. Hola. Oh, hola. Máximo.
1: Hola.
0: Joder, sí. Digo, coño, no te encontraba, joder. Escucha.
1: Dime.
0: ¿Cómo puedes decirme esto? Me hieres, me haces daño, me causa dolor. Que yo que estoy todo el puto día al servicio de lo que me pregunta, venga. Y ahora va y dice, acojona a preguntarte algo. Anda que he contestado alguno mal.
1: Bueno, mal no. Equivocadamente no lo sé, pero mal.
0: Hombre, no sé.
1: Luego que no.
0: Hombre, uno puede equivocarse al decir una cosa o otro puede equivocarse al apuntarla. Pero yo siempre estoy muy generoso para eso, siempre.
1: Ah. Sí, muy educado.
0: Claro.
1: No cabe duda.
0: Claro. ¿Tú te has apuntado tú lo de la última? ¿A ti no te gusta la última fila contra el futuro o qué?
1: Me gusta más el pájaro loco.
0: El pájaro loco, te la cara.
1: Ese no le ha dado la dirección.
0: ¿Has acabado las vacaciones ya o qué?
1: Las empiezo esta semana.
0: Claro, por eso te vienes esta arriba.
1: La última de...
0: Por eso te vienes arriba a tocar los cojones un ratillo, claro.
1: Claro, claro, porque ya.
0: Para lo que me queda el convento me cago dentro, claro.
1: Efectivamente.
0: ¡Cuídate mucho, anda!
1: Igualmente, José.
2: ¡Dale, Pepu!
0: ¡Oh! ¡Oh! ¡Dios! ¡Dios! Lo que estoy viendo ahora, ¡qué fotón! ¡Qué fotón!

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0: Pues son las 8:30 de la mañana, ¿qué quieres que te diga ya? 8:30, nos estamos comiendo esto de media a la media hora y digo, ya, y no queda nada. Y hemos arrancado a las 6. ¡Oh! Tarirorán,
1: tarirorán, tarirorán. Buenos días.
0: A ver, tío, que no sé qué es lo que me pides. Si no te lo he puesto, ¿por qué no sé lo que me pides? Es que no, no conozco ese grupo que es español.
1: No quieres cabrón, macho.
0: ¿Pero por qué? Pero,
1: vamos a ver, ese de los pelos, el chis.
0: El varón rojo, el varón rojo, el obús.
1: Hostia, el purple, no me acuerdo cómo se llamaba, hostia.
0: Bueno, no sé, aquí tú lo has escrito de purple, pone aquí.
1: Bueno, pues no conozco, es que mi inglés. Es que mi inglés es de Villacaña, joder.
0: Ya, pero no conozco. Y luego ya, claro, estamos hablando del grupo que debería yo saber qué es, pero no me suena ni puta idea. Pero luego la canción ya es de nota, tío.
1: Esa en español era El Chico del Tiempo o algo así.
0: ¿Es Mariano Medina?
1: la quieres
0: ¿Cómo
1: malo.
0: ¿Cómo puede cantar una canción al Tío del Tiempo?
1: Ahora entiendo al Chimo y a la Oreja. Eres malo, qué cabrón, no, eres malo.
0: Que yo no he escuchado.
1: Venían en una copa, como asomándose en una copa de champán.
0: Ellos.
1: En la carátula del disco.
0: Los Da Purple.
1: Dor Purple o Dor Purple, no me acuerdo.
0: Escucha, si no tienes ni puta idea, ni quién la canta, si no sabes ni quién la canta, ni la canción, ¿por qué te gusta? ¿Que has quedado con alguien que se la pides o qué?
1: No, hostia, porque no quiero con nadie, joder. ¿Cómo voy a quedar con alguien? Yo tengo a mi chica.
0: Ya, pues no sé.
1: Y punto.
0: Bueno, pues eso... A ver si ahora no puedes quedar con otra. O sea...
1: No. Que no, joder. Pero, que te digo yo que no.
0: ¿Pero para un paseo o algo?
1: Que no. Ni paseo ni hostias. Que las mujeres son muy malas todas. No. Pues todas no. Perdón.
0: Sales de Málaga para meterte en Malagón, si no te dejan ni...
1: No quiero que se enfaden ninguna. Bueno. Sobre todo, no me acuerdo, es que tengo la memoria un poco jodida. Esa que has hablado esta mañana con ella, que es de Málaga.
0: Sí.
1: ¿Cómo se llama?
0: No me acuerdo.
1: O sea, ¿cómo te vas a acordar, joder?
0: De Málaga no he hablado con ninguna de Málaga, oye. He hablado con una chica que es Sarita, que está de vacaciones en la feria de Málaga.
1: Sarita.
0: Sí.
1: Que me encanta. Conforme se expresa,
0: te
1: la toma del pelo también, cabronazo.
0: Sí.
1: Es un cabronazo. Bueno. Que sí, amiga, si sabes quién es, joder, ponla.
0: Que no lo sé, pero primero, no lo sé. Segundo, si no la conoces tú, ¿para qué me la pides?
1: Porque a mí me gustaba mucho en su tiempo.
0: Me gustaba mucho en su tiempo. Si tú eras un pelu... No me jodas que tú eras pelujón en drogado. Si esto... Este tipo de grupos son pandrogados.
1: ¿Pandrogados? Pues sí. Yo dejé de fumar porros en la víspera de mi boda.
0: Pues esa época es lo del grupo este que... De Purple.
1: Ese grupo estaba entonces...
0: De Purple, puede ser catalán, de Purple. De Purple.
1: ¿Cómo va a ser catalán? O sea, eran ingleses.
0: Pablo español, de Purple.
1: Eran ingleses, joder, tiene el pelo muy largo él.
0: De la misma Inglaterra. Este es un detalle importante, estoy buscándolo, ¿eh? ¿Era ingleses o británicos? Yo tengo que poner aquí, o ingleses o británicos. Porque tú puedes ser un inglés británico, pero no todos los británicos son ingleses.
1: Ya lo sé, puede ser. Yo creo que eran ingleses.
0: Eres no británico, claro, es que me sale un británico parecido, pero no este. Que
1: era británico, pero sí,
0: luego,
1: pero
0: parecido,
1: ¿qué más era británico que inglés?
0: Parecido,
1: pero ¿qué más era británico que inglés?
0: Parecido Shilantame, aquí tengo uno, pero no, que es no.
1: No.
0: No tengo, es que no
1: me sale.
0: ¿Eh?
1: Te lo busque, te lo digo.
0: Por favor, me ahorra mucho trabajo y mientras pongo otra, ¿vale?
1: Venga, de acuerdo, te lo busco y te lo digo.
0: Un abrazo, tío.
1: Incluso una carátula.
0: Venga,
1: oye,
0: ¿qué?
1: Escucha.
0: ¿Qué?
1: ¿De Benicassin no conocen nada?
0: Hace que no voy a Benicassin 20 años, por lo menos. Cerca, conozco el centro este de vacaciones, este donde está mi amigo Chimo, tiene un apartamento.
1: Nah, eso no. Ahí estuve yo hace un montón de años. Y eso es una puta mierda.
0: ¿En dónde?
1: No.
0: ¿Dónde estuviste?
1: Marinador.
0: Marinador, va. Escucha.
1: No.
0: Y cuando estuviste tú, ¿iba el peluquero de la once? ¿Estaba el peluquero de la once allí?
1: Ay, yo qué sé. ¿Quién es ese?
0: Allí ya se puso de moda una peluquería que la gente hacía unas colas de la hostia para cortarse el pelo y él te cobraba sí. En función del número que había salido de la once del día anterior.
1: No me jodas.
0: En serio, fue un pelotazo. Y era un cuñado de Chimo, de mi amigo Chimo.
1: ¿Ah, sí?
0: Que había salido el 7, pues 7 euros. Que había salido el 4, pues 4 euros. Y así va la historia. O sea que.
1: Joder, bueno. Muy bien. Escucha, en Benicassin es que tenemos un amigo que voy allá a comer. Bien. Y él nos ha invitado a comer en un arroz en un restaurante en Castellón.
0: Un restaurante chino.
1: Pero yo quiero invitarle en Benicassin, en un sitio que tú conozcas, si conoces, que merezca la pena.
0: No, hombre, en estos sitios siempre hay que buscar que en todos los pueblos hay uno el guarro, siempre.
1: Sí.
0: Que es donde mejor se come. Con servilleta de papel, bueno. Y eso, pero es donde mejor se come. O sea, que...
1: ¿Qué servilleta de papel? Hostia, no, bueno, para comerme un cocido o una judía me lo como en mi casa.
0: ¿Y por qué no le metes el ave y le traes a Madrid? El Benicassin no lo veo yo. Lleva la Peñíscola, por ejemplo, que está al lado, es muy bonito, ahí con el castillo. ¿Vas con bicho o sin bicho?
1: Qué cabrón.
0: En serio, ¿vas con bicho o sin bicho? Que no es la misma recomendación.
1: Voy con mi pareja y otro matrimonio.
0: Entonces, pues yo que sé, cualquier hotel, el hogar del jubilado, ese, cualquier cosa de esas así interesante. Me dice Chimo que me está escribiendo, dice, recomiéndale, gilipollas, recomiéndale el Palaciet.
1: ¿Palaciet?
0: Sí, eso me dice.
1: ¿El palacio?
0: Sí, Palaciet, pero Palaciet, C-I-T-E-T. C-I-E-T.
1: Ah, vale, Palaciet.
0: Eso es.
1: Vale.
0: Vale.
1: De acuerdo.
0: Hala, adiós.
1: De acuerdo.
0: Hasta luego.
1: Gracias. Y ahora, desde que lo busques, te lo digo.
0: Vale, hasta luego.
1: Venga, hasta luego.

0: Buenos días.
1: ¿Qué tal, hombre? ¿Hemos disfrutado algún día de vacaciones o no?
0: Yo llevo...
1: Bueno, vacaciones llevas 4 meses ya de vacaciones, pero digo de...
0: Casi medio año.
1: ¡Joder!
0: Sí.
1: ¿Y hay alguna novedad de la baja? Eso nada, ¿no? Eso nada. Ni que te operen, ni que no te operen, ni que...
0: Yo estoy esperando a que me llamen para operar, pero... Las cosas de palacio van despacio, ¿se ve?
1: Pues que lo queréis todo para allá y no es así. O sea,
0: no.
1: Pues la sanidad es como es, pues tiene que tardar, que tiene 6 años, 7 años, 8. No sé.
0: Exactamente. Pero a ver lo que tarda.
1: Se cree que, te crees que va a ir tú hoy y mañana te operan. Pues no es así.
0: Pues no, yo espero aquí pacientemente en mi casa.
1: Vale, ¿y dónde has ido de vacaciones?
0: Pues a ninguna parte. Estaba en el pueblo de José, porque la niña no hay quien la saque de ahí. Como no hay quien la saque de ahí,
1: ¿qué pueblo
0: pues,
1: era?
0: Exactamente. Carmena, es un pueblo muy chiquitito.
1: ¿Carmena? ¿Y dónde está?
0: Sí, a la de Torrijos.
1: ¿A la de Torrijos? A la ahí, pues no me suena.
0: Y entre Santa Olalla y Torrijos.
1: ¿Sí? Santa Olalla, sí, y Torrijos es mucho, claro, un pueblo grande. Hay un par de... Hay un restaurante, escucha. No es un restaurante, yo creo que en origen debió ser, no lo sé. Tiene pinta de un pub irlandés, muy bonito, de madera, muy bonito, muy currado, muy bonito. En la misma plaza, en la plaza de Torrijos. Pero que luego debe ser un restaurante, unas raciones... Tiene unos boquerones en vinagre que no son ni medio normales.
0: ¿Tú cuánto hace que no vas por ahí?
1: Pues a lo mejor el año pasado. O no sé si hasta este año en moto pasa por ahí. Y luego subes arriba y tiene una carne. Tiene el clásico chuletón espectacular. Se come muy bien. Y luego tiene la cerveza esta, la que es muy difícil de encontrar. La Estrella de Galicia esa de que tienen un barril gigantesco. Bueno, la tienen ahí también. O sea que si un día vas al pueblo de tu marido, para en Torrijos, en la misma plaza del pueblo.
0: Pues sí, hombre, allí yo he estado perdida en Carmena 3 semanas.
1: Ajá. ¿Y es pequeño el pueblo ese?
0: Es muy pequeño, José, tiene 700 habitantes.
1: ¿Y por qué le gusta a tu hija? ¿Para tener un apaño allí?
0: Pues
1: ¿o qué?
0: No tengo, que va mucho, que tiene 12 años, José.
1: Ah, vale, pensé que era mayor.
0: No, pues no lo entiendo muy bien porque la gusta, porque no hemos ido mucho, pero macho, o sea, allí es feliz, así es que allí me he perdido.
1: Pues no se discute, ya, pues mira, allí, pues ya está.
0: Sí, he mandado a José a casa y he estado yo divinamente.
1: ¡Ay, qué bien!
0: He estado divinamente, la niña por ahí, yo súper tranquila.
1: Pues a ver si no te desesperas con lo de la baja, que es un coñazo estar ahí sin currar.
0: Pues empiezo a desesperarme porque cada vez tengo menos movilidad en el brazo.
1: Y ahora lo próximo es esperar que te llamen. Tú ya no tienes que ir para nada.
0: Sí, yo ya no tengo que ir a ninguna parte. Yo estoy esperando a que me llamen para operarme. ¿Sabes? Pero antes tenía solo el supraespinoso y ahora tengo el supraespinoso y el manguito rotado.
1: Madre.
0: ¿Sabes? Y pues es un coñazo.
1: Pues un beso fuerte, Mila.
0: Oye, estuve en tu pueblo hace poquito.
1: Sí,
0: estuve comiendo en Casa Mariano.
1: ¿Pero después del incendio o qué?
0: Después del incendio se me cayó el alma a los pies.
1: Oh,
0: además, estuve dando una vuelta, intenté subir al Castañar, pero no pude.
1: Ajá.
0: No pude porque es que se me caía el alma a los pies. O sea, ¿esto qué es?
1: No, es como una película de la luna de esas, que no hay nada más.
0: Exacto.
1: Que todo negro, todo negro.
0: Exacto,
1: todo negro.
0: Y sí, es una pena. Estuve también comiendo un torrezno en febrero, por cierto.
1: Uh-huh.
0: Esos que le gustan tanto, claro, esos torreznos que le gustan tanto a tu perrillo.
1: Esos terrenos, ¿he entendido?
0: Torreznos.
1: Ah, torreznos, sí, en febreros.
0: Claro, sí, te mandé.
1: Los mejores de febrero son los de Mancho, los de...
0: Claro, el vídeo que... El vídeo que tú cobraste.
1: Ah, sí, ahí
0: ¿vale?
1: Estuviste.
0: Pues ahí estuve.
1: Me has dejado una caña apagada, todo el que va dice, oye, ya la pelea, la han venido hoy, déjale una caña apagada y se la cobra el cabrón. Y entonces voy algún día y me dice, tienes 134 cañas pendientes. Vale, muchas gracias.
0: Oye, pues no pagues ya la vida.
1: Y mira cómo sabes, que el mismo día del incendio, cuando no sabíamos dónde iba a llegar esta broma, la cosa explotó a las 8:30 de las 9 de la noche, bueno, pues como a las 6, me fui yo con mi perro, que le encantan a comer torrendos a Mancho. Allí nos sentamos y nos pone un torrendito cada uno, dos o tres. Pero está bien, está muy bien. Ese tienes que ir un domingo por la mañana para que veas 400 motos aparcadas en la puerta. Es espectacular.
0: Yo fui entre semanas, porque fui a mi pueblo, pero no me apetecía quedarme allí a comer.
1: De Cebreros a tu pueblo, una carretera preciosa.
0: Bueno, sí, depende. Sí, ya te digo que es que se me... Y aparte eso, había humo todavía.
1: Sí, hasta hace poco,
0: o sea,
1: te levantabas por la mañana y olía todavía. Oh.
0: Sí, o sea...
1: Y huele mucho, hay zonas que huelen a animales quemados.
0: Ya,
1: también. Me han dicho que el olor fatal, que la gente se aparta de animales que están inaccesibles y no han podido podido sacarlos. O sea, que bueno.
0: Pues nada, vamos a seguir.
1: ¡Un beso, guapa!
0: Hasta que ardamos.
1: ¡Hasta luego!
0: ¡Hasta luego!

0: Alberto, Alberto.
1: ¿Qué quieres?
0: ¿Qué tal, tío? ¿Cómo estás?
1: Bien, bien, bien. ¿Y tú?
0: Yo bien. Es que no tengo el gusto de conocerte. No sé si te conozco, ¿no? Ni si me conoces tú a mí. Es que me ha llamado Esther.
1: Yo a ti hace 1000 años te sigo.
0: ¿Ah, sí?
1: Sí.
0: ¿Dónde
1: sí.
0: estás? ¿Dónde estás? ¿En qué ciudad estás? No sé ni dónde estás, no sé nada.
1: Ahora mismo estoy pasando unos días en Toro.
0: ¿En Toro, en Toro, Zamora?
1: Zamora.
0: Oh, qué bonito.
1: Ahí.
0: Es que está mi amiga Esther ahí, claro. ¿La has visto?
1: Sí, está conmigo.
0: No jodas.
1: Sí.
0: ¿Pero eres el bicho de Esther?
1: El mismo que viste.
0: ¿En serio?
1: Sí.
0: Es que entonces no entiendo. Yo pensé que no estabais, me refiero que estabais ahora mismo en un sitio distinto. Pues me dice Esther, tienes que llamar a, que yo sé que Esther estaba en Toro, pero tú no.
1: Sí.
0: Y tienes que llamar a mi amigo Alberto y dice, porque a lo mejor nos vamos a Castellón para que le cuentes cómo es Marinador. Digo, pues no sé.
1: Lo odio, es una mierda eso, hombre.
0: Lo más que no jodas, no te pases, tío. No te pases, que solo dice la gente que no ha estado. Eso lo dice la gente que no ha estado, porque ahí hay mucha clase y mucho nivel y lo que hay es mucha puta envidia, que este país está lleno de envidiosos.
1: Eso sí que es verdad.
0: ¿Has estado en Marinador?
1: No he estado,
0: entonces,
1: no.
0: ¿Cómo osas a decir, es una mierda?
1: Yo, por lo que te digo a ti.
0: No, ¿ay, a mí? Pues si no hablo más que bien, pero si tiene todo bueno.
1: Los
0: restaurantes de puta madre, los apartamentos con ventanas de aluminio. Ventanas de aluminio.
1: De lo más caro, ¿no?
0: Pues no sé si es de lo más caro, pero bien cojonudo. O sea, y luego, cuidado, que tienen ventanas en una parte y en otra, con lo cual entra la corriente, se mueve el aire.
1: Ah, mira qué bien.
0: Y luego entonces, tienes abajo los espectáculos de los niños, tienes la piscina, el Tiburú, que está.
1: María
0: Jesús no va ya, pero el Gartiburú va lunes, miércoles y viernes y salta el trampolín. Y luego está lo del peluquero, que está una escolar de cojones, pero de cojones.
1: El peluquero, igual voy a visitar al peluquero, igual voy por eso. Tengo ganas yo de conocer al peluquero.
0: Pues es de lo mejorcito que hay, de lo más famoso que hay en Marinador, ¿eh? Pero, joder. Bueno, que me está vacilando. O sea,
1: cuéntaselo a Chimo que cae otra vez seguro.
0: Sí, ¿no?
1: Sí.
0: Pues el Chimo va voluntario, el cabrón, pero cae aposta. Y dice que salga al cero, que salga al cero, que salga al cero.
1: Y ya sabes lo que te hace el peluquero.
0: Pues el Chimo está encantado. Todos los días. Por si acaso sale el cero, se ve una agüita antes de salir. Todos los días.
1: Me imagino. Qué cabrón.
0: Que me ha encantado hablar contigo, tío.
1: Y a mí contigo, te sigo desde hace 1000 años, eres un crack.
0: Trata bien a Esther, no, que no te deje. Que si te deja no vas a encontrar otra como ella.
1: Ya,
0: que
1: ya
0: tú podrías decirme, ¿para qué coño quiero yo otra como ella? Pero, por si acaso.
1: Con una ya vale, ¿no?
0: Claro, joder. Bueno, dale un beso de mi parte, por favor.
1: Muchas gracias.
0: Hasta luego.
1: Adiós.
0: Adiós, adiós, adiós. Mi amiga Esther, vaya líos que me mete, Esther. Yo pensaba que no estabas con tu novio ahí. Voy a tocarme un poco con esto. Vamos.

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Pues nada, que esto va a una velocidad. A las ya son las 9 de la mañana. Las 9 de la mañana, como lo oyes, tío. 9 de la mañana, 8 en Canarias. ¡Es más!

0: aquí no lo he visto. Esta no la he visto yo.
1: Hola, buenos
0: días. Sí, dígame.
1: Hola, buenos días.
0: Hombre. Buenos días, José.
1: Joder. Vaya voz de cumpleaños que tienes, ¿eh? Oh.
0: Estoy que lo doy todo.
1: Vaya voz de cumpleaños, estoy así de decir, me lo voy a comer toda esta tarde, vaya fiestón que voy a organizar. Oh. ¿Qué tal? ¿Cuántos te caen?
0: Pues uno más que el año pasado, espera que cojo la calculadora, 63.
1: 63 añitos, joder. Ahí estás.
0: Sí, señor,
1: el de yo estás ahora mismo, ¿no?
0: Efectivamente.
1: ¿Y qué hay preparado? ¿Hay alguna fiesta, comida, cena, discoteca, baile, verbena? ¿Nada?
0: Cenita buena, una cena buena, con buenas viandas, buena bebida y buena tertulia.
1: Qué bonito, tío. Y buena compañía, eso que no falta tampoco.
0: Eso, la jefa, bueno, esa no me... Con esa...
1: Feliz con ella. ¿Cómo manda la jefa, Joder. Parece que nació con una vara mando ya, Madre mía, cómo domina.
0: Es que no es... ¿Sabes qué es Zamorana?
1: Sí, Zamorana, es verdad. Fíjate.
0: Échale...
1: No me la enfades mucho. No me la enfades mucho.
0: No. Yo sabes, calladito, tranquilito. Todo sí, bueno.
1: ¡Feliz cumpleaños, tío! ¡Un abrazo fuerte!
0: Gracias, José.
1: ¡Hasta luego!
0: Lo mismo, muchas gracias, majo. Hasta luego. Adiós.
1: ¡Hello, woman! ¡Qué sensualidad tiene esta canción! ¡Qué buen rollo! Hip-hop con Kate Pearson, de los B-52. ¡Oh! ¿Cómo es ella, eh? ¿Cómo es ella? Cosa más bonita, qué atractiva, qué morbazo, qué todo, qué rollo, cómo habla, cómo canta, cómo baila, cómo lo explica. Escucha.

son muchos que van apareciendo por aquí incorporados al curro después de las vacaciones. Hay que adaptarse ahora, no lo toméis todo de golpe. A ver si os vais a poner malos. Oh. En el Carnegie Hall de Nueva York. It's time for something nice. Tina Turner con su marido.

0: muy buenos días.
1: Vaya marcha que tienes.
0: Vaya, sí, como todos los días, ¿no?
1: Sí, fenomenal.
0: ¿Qué tal? ¿Cómo va la herida y los brazos y la mano y todo?
1: Mal, tío, mal. Estoy esperando que me llamen de rehabilitación. A ver, al cabo de dos meses me llaman de rehabilitación.
0: No hablo con nadie que tenga que ir a una cita a la Seguridad Social que esté contento. Están todos cabreados, todos.
1: Pero escucha, pero es que no es la Seguridad Social. Es que la Mutua, que antes todo esto te lo aceleraba, estuve el otro día hablando con la médica y casi me tengo que pegar con ella. ¿Por qué no? Porque no sé qué. Ya la dije, mira, si vosotros, que sois los que me pagáis, no tenéis prisa, yo no tengo ninguna. Y a tomar por culo, joder.
0: Bueno, pero entonces, ¿en qué momento está?
1: Pues está en un momento de impasse, esperando que me llamen para hacer rehabilitación. Ya me dijo la cirujana, dice, tienes que esperar un mes al menos todavía, porque está bastante fresca la...
0: Ah, vale, es que todavía no procede que la hagas, ¿no?
1: La rehabilitación sí, el trabajar no.
0: Vale, ¿y rehabilitación dónde tienes que ir?
1: A Burgos. A Burgos, a la Seguridad Social. Claro, lo que pasa es que como vacaciones y cosas de estas, pues estará un poco
0: ¿Pero
1: bajo
0: qué quedamos?
1: De
0: la Mutua no tiene para... La Mutua de la que compró Chimo, que luego la cerraron, esa tenía sí. rehabilitación, no tenía que ir a la Seguridad Social,
1: pero
0: por ejemplo.
1: Porque les echó a la ruina el Chimo, pero a mí la Mutua, pues echaría esa y a todas, porque a mí no me quiere hacer rehabilitación.
0: O sea, la Mutua no tiene... Pues una Mutua que no... Vaya mierda Mutua, ¿no?
1: Pues eso es lo que digo yo, que no, que es que no quiere hacérmela, porque dice que depende de la Seguridad Social.
0: Pero ¿cómo depende? Si antes, ¿tú sabes de quién depende? Si depende de la Mutua, de la Seguridad Social.
1: No, a ver, que yo tengo el accidente que no es laboral, o sea, una enfermedad común. Pero es que antes, ya cuando estuve de baja con la espalda, a mí la rehabilitación me la hizo, era una enfermedad también de estas común, y me hizo la rehabilitación la Mutua, para acelerar el proceso, ¿no? Porque al fin y al cabo son los que me están pagando ahora.
0: Ya.
1: Claro, y eso le conviene a ellos, no sé. Oye, que regalo un perrillo, ¿has visto el
0: Sí,
1: el
0: pero ¿qué historia tiene el perro?
1: Pues el perro, mira, es nieto de mi perra.
0: Sí.
1: Una de las hijas de mi perra se fue a trabajar de pastora,
0: ¿sí?
1: Está súper contenta, tuvo cachorros y este, pues para seguir con la saga, la mandaron a otro rebaño y no les hace caso a las ovejas. Entonces va a hacer, se ha hecho de Podemos, como tu chica pequeña y no quiere trabajar.
0: El primer coli que no hace caso a las ovejas, no me jodas.
1: Pues macho, no, yo ya conozco alguno, así de estos Merlé, pero el perro es súper cariñoso. No tiene un año todavía, en noviembre hace un año. Mira, uh-huh. Si lo regalamos por ahí.
0: Pues mira, joder.
1: Pero es que si no, claro, esta gente al fin y al cabo les tiene para trabajar, ¿sabes? Les quiere mucho a los perros y tal, pero si no trabaja o les regala o yo qué sé, por ahí.
0: Sí, los cabreros son... Lo que pasa es que yo he visto más colis en ovejas que en cabras, no sé el por qué, me fijo.
1: Las cabras tiran
0: más de mastín todavía y tiran más de perro grande. Y...
1: Sí, igual es que son más cabezas y no se dejan llevar tanto por los colis.
0: No lo sé. ¿Y la caja de tu colis la tienes tú, entonces?
1: No, está con el rebaño de ovejas. Con los dos míos tengo suficientes. A mi perra le pasó igual que la adiestraron para buscar trufas y sabe buscar trufas, pero que no se le ponen los cojones.
0: Eso, qué pena, porque eso deja un dinero, tío.
1: Ya.
0: Pues. Yo tenía un amigo que era un pariente, un sobrino de esos segundos o terceros, yo qué sé, de Jesús, que vamos, que se dedicaba a eso. Y tenía eran perras todas. Tenía cuatro o cinco perras y estaba levantando 300, 400 mil euros en dos o tres meses, ¿eh?
1: Sí,
0: Se iba el viernes, claro, no dormía, era día y noche los fines de semana, que es otoño, la época, hay una época, invierno, otoño, ¿no? Bueno, pues se iba el viernes con los cuatro perros que los tenía, imagínate, los tenía como reyes a los cuatro perros,
1: hombre,
0: y los soltaba. Y ¿sabes el problema que tenía a veces? Que le echaban a pedrar de los sitios.
1: O sea, claro. Es que es lo que ocurre.
0: No es lo mismo ir a buscar trufa, incluso con perro, pero bueno, una cosa más, a ir de profesional con cuatro perros, que los cabrones que se acaban todos los días.
1: Formas,
0: de 30 kilos, 40 kilos, 50 kilos.
1: Cada vez quedan menos sitios libres de buscar trufa. La mayoría ya son cotos, y si no son fincas de esto de microrufados, microrizados, coño. Microrizados, que es que ellos ya plantan la encina con el hongo, ¿sabes? Y lo vayan y van cogiendo. Sí, hombre.
0: No sabía, ¿no? Sí,
1: de eso cada vez hay más. De hecho, el hombre este que adiestra a los perros, que me regaló a Lana, tiene un par de fincas, sí.
0: Este que te digo, que él tenía cuatro o cinco, creo que eran hembras todas.
1: Sí.
0: Otro negocio, amén de las trufas, otro era criar.
1: Criar o educar.
0: O sea, no sé si te vendía el perro o tú traías el perro y él te lo enseñaba.
1: Eso es. Él las educa.
0: No, pero que se puede hacer, es curioso, los perros, ¿eh?
1: ¿Sabes cómo lo hacen? Este antes le escondía trufas en un calcetín y las enterraba. y se las ponía en olfato, como hacen los adiestradores de droga y todos estos, y se las enterraba, ¿no? Y cada vez que la encontraba, pues la premiaba. Y ya últimamente lo que está haciendo es, en el mismo pienso que las da de comer, meterles trufas.
0: Qué bueno.
1: Y ya no hace lo del calcetín, ya no lo hace, macho. Ya lo hace directamente para que ellos relacionen la trufa con comida.
0: Y no, lo que no me acuerdo es la raza, o era indistinto, ¿no?
1: Nada, es indiferente, porque este
0: sí,
1: hombre
0: sí,
1: tiene
0: pero
1: lo
0: estoy
1: mismo
0: pensando
1: braco,
0: que eran hembras, pero eran, no eran
1: sí.
0: de la misma raza todas.
1: No. Este Santos tiene lo mismo el braco alemán que tenía el Border Collie, que el último que me enteré que tenía era perras de agua, de estas de las pequeñajas,
0: además. Me dicen desde el Bierzo que hay también cerdos que buscan, que hay profesionales.
1: Bueno, es que los cerdos tienen más olor, tienen más olfato que muchos perros.
0: No, y los cerdos, el problema del cerdo,
1: las
0: como
1: cogen,
0: la encuentra,
1: claro.
0: Que se las come el cabrón. Pues les encanta.
1: Sí. Yo conocí en Covarrubias un señor que le llamaban el careto, que las buscaba él. O sea, ni cerdo ni perros, él directamente, por el olfato.
0: Fíjate. Cuídate
1: señor.
0: Mucho, anda.
1: Muchas gracias, hombre.

7:25 de la mañana. Voy a buscar a Juan Carlos luego. He hablado con él esta mañana a las... antes de las 6, 5 y medio, así. Y es que ayer tuvo un lío porque estaba haciendo unos baños en un edificio y se juntaron el constructor, la propiedad, los distribuidores del almacén, porque no se ponían de acuerdo en qué tipo de baño hacer o qué cerámica coger. Y le digo, pues a ver, le mando a tomar por culo. Y dice, ¿y qué quieres, que me echen? Me echas y le digo eso.

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0: había un videoclip de una chica desnuda de espalda, guapísima.
1: Sí, buenos días.
0: ¿Tú la has visto?
1: ¿El qué he dicho, pisar?
0: El videoclip de la canción esa de Dani Fernández, que está una chica desnuda con un cuerpazo, una cintura, una cadera, un cuerpo. No. Y, pero de espalda. Está pintándose el ojo con una brocha gorda, que yo no sé cómo se hace eso.
1: Vamos a empezar de nuevo. Primero no he visto nada de espalda. Y segundo, con una brocha gorda, ¿cómo se va a dar el ojo?
0: Pues para acabar antes, supongo, ¿no?
1: Pero vamos a ver, ¿cómo se va a acabar el ojo? Si una brocha gorda es más ancha que un ojo, ¿cómo se va a dar con las pestañas y la ceja?
0: No entiendo, yo de cosas de esas no entiendo, tío.
1: Vamos a ver. Tú me has dicho, me acabas de decir que si yo he visto un vídeo de Dani Martínez, ¿no? Dani Fernández. Pues yo no he visto nada de ese. Lo primero, que no sé quién es. Eso es lo primero. Lo segundo, yo no he visto vídeo ninguno. Y menos de espalda, de una así de espalda.
0: Pero
1: y
0: no
1: menos,
0: has visto una que tenía... Una que cuando se vuelve tiene dos agujeritos en la nariz.
1: Vamos a ver, todas las mujeres tienen un agujero en la nariz, ¿no?
0: Pero dos.
1: Hombre, claro, dos boquetitos, ¿no? Tú tienes uno en la izquierda y otro en la derecha, ¿no? Ni que los cojones. ¿Cuántos boquetes vamos? Tenemos más boquetes.
0: Yo creía que era la única que tenía dos agujeritos en la nariz. Bueno, en el vídeo ese.
1: Ya vamos a empezar, Tito. Ya me acabas de llamar ahora mismo. Ya vamos a empezar. Te estoy diciendo, si estás vuelta de espalda, ¿cómo vas a ver tú que se está pintando los ojos?
0: No, porque está con el espejo.
1: Ah, que está con un espejo.
0: Ella se está mirando en un espejo y tú ves a ella la ves de espalda, pero el espejo ve el reflejo de su cara.
1: Ah, pues eso no lo has visto yo el vídeo ese, nada más, que no sé quién
0: es. Ahí te lo mando. Tiene dos orejas, ¡boh!
1: A ver, espérate, vamos a ver.
0: Menuda orejas tiene.
1: Espérate, no me hables, que no soy capaz de hacer dos cosas a la vez, cojones.
0: ¿Qué está haciendo?
1: Espérate, pisa. Le tengo que dar aquí. A mí no me ha mandado nada, Tito.
0: No, que no te me ha dicho que te lo voy a mandar.
1: Ah.
0: Que no lo tengo ya, lo tengo que buscarle yo ahora.
1: Ah, vale.
0: Y si no, el peor de los casos, tendré que llamar a la chica, que creo que tengo el teléfono, digo, grámemelo otra vez o mándemelo. Para mandárselo a mi amigo Juan Carlos.
1: Pero, vamos a ver, pero con una brocha gorda, ¿de cómo de gorda?
0: Pues como para pintar una pared.
1: Pero vamos a ver, es que para pintar una pared hay muchas clases de brocha gorda. Está la brocha gorda ancha, está la plana, está la gorda que va a...
0: Yo creo que era del 13. Era del 13.
1: Yo no sé si eso va por número, ¿no? Además, yo no soy pintor, cojones, ya porque estoy discutiendo aquí, yo no soy pintor, Cojones, ya vamos a empezar aquí yo.
0: ¿Era del 13 o era del 5, tío? Del 5.
1: Vamos a ver, ¿del 5 qué? ¿5 centímetros o 5 milímetros?
0: 5.
1: ¿5 qué? ¿5
0: por el culo de la Inco?
1: Me diste el premio. Por cojones, ya, si es que me estaba esperando para darme el puto premio.
0: Espera, aguanta un segundo, aguanta. Señoras y señores, 24 minutos quedan para las 10 de la mañana. Estamos que nos salimos con el nuevo álbum de los Pink Floyd, maravilloso. Poesía pura. Atención a la canción de hoy. Verde es la pera, verde es la lechuga, verdes son las hojas que se come la tortuga. Lo nuevo de Pink Floyd.
1: Verde es la pera. Bueno, hay pera amarilla.
0: Pero ya cuando están... las que vende el Chimo, las que están pasadas.
1: No, las que están pasadas no. Hay peras verdes, peras ahí como amarilla blanca. Tiene, ¿no? Están las hojas las hay.
0: Las famosas peras de conferencia.
1: No sé yo cómo se llama. Yo sé que hay peras ahí como blancas. Y están las peras verdes que tienen muchos puntitos negros. Y la lechuga también es verde.
0: Y luego las peras en almíbar, que esa es un árbol especial que ya salen con el bote.
1: ¿Cómo va a ser con el bote? Eso se le echa... como azúcar líquida y le echan agua y dejan la pera ahí.
0: No me jodas, ahí me tienen engañado que eso sale del árbol así ya.
1: ¿Cómo va a salir del árbol
0: que
1: así?
0: Que meten la pera cuando va creciendo, la ponen en un bote.
1: Y igual que cuando yo me como las latas de estas de que van todas rebujadas, las peras, las ciruelas, la uva, como
0: una Patagonia de frutas.
1: No, Patagonia de fruta no, es una Patagonia. Patagonia es a donde están los iglúes, los los que están vestidos, esos que se tapan con la cabeza, con la capucha. Los vikingos son los que tienen los cuernos. Los que tienen el casco.
0: Los osos.
1: Los osos no son, tío. Los osos son velludos, no son como los vikingos, cojones. ¿Ah? Los osos es un animal. Y los vikingos no son animales, los vikingos eran los que iban en los barcos.
0: Pero era muy bruto, ¿eh?
1: Sí, que tenían los cuernos hechos.
0: Pero cuernos, bueno, pero escucha.
1: Bueno, no los cuernos en la cabeza. Sí,
0: en Cádiz también, en Cádiz hay gente con cuernos y no son vikingos, ¿eh?
1: Sí, pero según qué clase de cuernos estás diciendo tú. Yo te estoy diciendo...
0: De los que duelen los un poquito al salir, pero luego ya no duelen nada.
1: No, esos son cuernos de calcio. Es que yo te digo, calcio, son cuernos... Esos son los cuernos de calcio, pero esto no, verdad, no.
0: Yo es que tengo muchos amigos que de pequeñito su madre ya le da calcio para que le duela menos al salir.
1: Vamos a ver, que los cuernos no salen, Tito. El cuerno que le sale nada más es al unicornio. Sí. Al unicornio le sale nada más, por ejemplo, a los toros, a las vaquillas, y a las cabras también le sale, a las ovejas no. A las cabras sí, y qué más, ya está. A los caracoles no les... Bueno, los caracoles tienen los cuernos, pero se meten para adentro.
0: Son los cuernos, caracol, que luego tu madre lo sacó al sol. Caracol,
1: A ver, los cuernos de los caracoles son flexibles. Sí. Tú le tocas así con el dedo al cuerno y se mete para adentro.
0: Y mi amigo Julián también, porque cuando se da
1: con el cerco... no sé yo si tu amigo Julián tendrá o
0: cuando
1: no tendrá,
0: se da con el cerco a la puerta, se le dobla y pasa...
1: Pero vamos a ver, chiquillo, que yo no conozco a ninguna persona que tenga cuernos. Cuernos se le dice al que te ha sido infiel. La mujer se ha acostado con otro.
0: No necesariamente. O sea,
1: bueno, entonces, ¿cómo te va a poner los cuernos?
0: Con que sospecha. Yo tengo un amigo que, mira, hoy precisamente, que he quedado que mira a verle a las ventas, sale de quinto hoy.
1: ¿Cómo que sale de quinto? No te entiendo.
0: El quinto toro sale hoy. Él.
1: El quinto.
0: En las ventas ahora.
1: El quinto toro. Y los toros tienen cuatro patas, nosotros tenemos dos. Tío, me cago en mis muertos. Si los toros tienen cuatro patas, igual que los perros y un rabo. Ya. Y nosotros tenemos dos patas y un rabito. No un rabo, un rabito.
0: Hay un festival en las ventas que se llama La Agonía de Agosto, que es cuando agosto termina, son 5 días. Y esos 5 días, de los 6 toros que salen, 3 tienen cuatro patas y 3 tienen dos. Y tengo un amigo que sale de quinto.
1: Pero vamos a ver, vamos a resetear, Tito, me va a volver loco. Los toros que se dicen toros, por ejemplo, toros de Miura, tienen cuatro patas y un rabo y dos cuernos.
0: Bueno, también lo hay toros que tienen dos patas y dos manos.
1: ¿Qué dos patas y dos manos, que yo? Sí. No, dos patas, dos, los toros tienen cuatro patas, sí. Y yo tengo dos patas y dos manos y un rabito.
0: ¿Tú tienes un rabito?
1: Sí, un rabito, sí, mi mano chiquitito, mi nutria, es chiquitita.
0: Si ya le llamas tú rabito, uff.
1: Pero bueno, sí le llamo rabito, ¿para qué quiere que sea un rabazo?
0: No, yo no.
1: Entonces, que yo, vamos a dejarte, ya vamos a empezar, ya me vas a liar y ya me vas a volver más a
0: ¿Y el unicornio es de un coño solo?
1: ¿De qué coño? Ni coño, el unicornio, el unicornio. El unicornio es un caballo que tiene un cuerno en medio de la cabeza.
0: Hostia.
1: Que le sale por lo alto de la nariz.
0: Eso no lo he visto yo nunca.
1: Y hombre, un unicornio, pero eso es ficticio.
0: ¿El Jerez hay?
1: En que no lo he visto, que yo no lo he visto, los cuernos esos. Yo no lo he visto el unicornio, no lo he visto, Tito. Yo no lo he visto. No. He visto el toro, he visto los caballos, el burro, la burra, el asno, la asna. Eso sí lo he visto yo, pero yo no he visto unicornio, lo he visto en los dibujos animados, ¿entiendes o no? Que sale el unicornio y ya está, no me digas que si yo he visto, porque te voy a mentir, no lo he visto, ¿me explico? Sí. No, hasta ahí llega, ¿no?
0: Sí, ahora sí te he entendido, ¿ves? Cuando quieres y me lo explicas, lo entiendo, tío.
1: Es que te cuesta entender las cosas, Quillo, es que me cuesta trabajo que tú entiendas las cosas, picha.
0: Ya.
1: Es que de verdad, cojones.
0: ¿Y de dónde viene? ¿De dónde viene? ¿Tú sabes quién fue el primero que cuando la mujer o el marido, cualquiera de los dos, sacaba los pies del tiesto, al otro decían que tenía cuerno? ¿Eso de dónde viene?
1: Que viene de la infidelidad.
0: ¿Del chupereteado?
1: Exactamente, de eso. Porque es que se cupetea el torpo toro. O esa, o es la nutria. Ya está. Está cadeado, claro. Otro tengo que explicar en español. Que yo.
0: Ahí me he quedado. Y sí me
1: ¿Te ha quedado o no te ha quedado?
0: Me he quedado un poco atascado. Porque has dicho. ¿Qué era intrinidad? ¿De intrinidad?
1: No lo sé. Infidelidad. Infidelidad. ¿Qué yo? Vale, ya está. Pasa por la verdad. No sigo más. Toma por culo. Ya está. Se acabó. Ya no te lo digo más. Toma por culo. Ya que me busca las palabras más difíciles.
0: ¿Cómo se escribe?
1: No lo sé escribir. No lo sé. No sé deletrearlo. No lo sé. No me pida cosas que no sé decir, tío.
0: Me he quedado en una T, una H y una R.
1: No lo sé. Ay, nada, tío. Basta aquí, yo, Tito, de verdad.
0: Una duda que tengo.
1: Dime, ahora qué duda tiene. Venga.
0: Igual que hay veces que aparece el coño de tu hermana, ¿el unicornio de tu hermana también aparece?
1: El unicornio, ¿cómo va a tener mi hermana? No tiene cuerno en el coño. Ella lo que tiene. No sé si tendrá pelo o no tendrá pelo, o lo tendrá pelón, o no sé cómo lo tiene. Ni lo sé, ni me importa, ni quiero saberlo, ni sus muertos todos. Yo lo único que tiene que tener son dos labios. Y un clítoris de eso tendrá, me imagino, no lo sé, tío. No sé, ya ves que me ponen nervioso, tío.
0: Sobre los labios yo tampoco lo entiendo mucho, tío.
1: Los labios, pues tienen dos labios, ¿no? Las mujeres, ¿no?
0: Un amigo mío le dijo la novia, estábamos unos cuantos ahí tomando unas cañas, y dijo la novia, se da un beso a los labios, dice, no, que cierra las piernas y me rompe las gafas. Y nos quedamos todos mirando y yo, ¿qué habrá querido decir?
1: Como que cierra la pierna y rompe la gafa.
0: Y le rompe la gafa, eso dijo. Dice, no, los labios no.
1: ¿Por qué metes el hocico, no? Potorro, ¿no? Ah, y si yo, por ejemplo, yo cuando meto los hocicos, los meto con la gafa. Hay veces me las quito, otras veces que no me las quito.
0: Si te las quitas no ves. Y lo mismo te
1: sí
0: estás,
1: veo, sí
0: lo
1: veo,
0: mismo te cojones, estás comiendo el felpudo.
1: ¿Cómo me iba a comer felpudo, cojones? ¿Cómo me iba a comer felpudo si el felpudo tiene pelo, eh? Bueno, pelo, tiene como la mofa esa del suelo. El felpudo es donde te limpia los pies, cojones. Claro, ¿eso quiere que me coma
0: verdad,
1: yo?
0: Eso es verdad.
1: ¿No, pisa?
0: Eso es verdad.
1: Es que no podemos hablar de estas cosas tan exotitas. No. Bueno, hay un disco del Pink Floyd, ¿no?
0: Es que me has dejado jodido, ¿eh? Infertilidad.
1: Te lo voy a decir porque no sé decirlo.
0: Infertilidad.
1: Son muertos, como sea.
0: Infertilidad.
1: Infinity. Ya estoy sudando, tío. Ya voy a tirar hasta el casco. A tomar poco. Carajo.
0: ¿Qué has tirado, sí, qué?
1: El casco. Estoy sudando como un perro aquí, tío. Me tiene ya chorreando. No sudo trabajando y sudo cuando te pones a charlar conmigo. Que yo. Porque es que me saca de quicio, ¿eh? Me tira el casco. Da partido hasta el casco. Yo. Ahora voy a tener que decir a mi jefe, me compro un casco. Tío, estoy lleno de pegamento que está. Tío.
0: Es que me saca. Pero es una putada de lo de no saber escribir una palabra, es una putada, ¿eh?
1: Bueno, ¿y qué quiere que haga? Si yo ya más que sería hasta octavo.
0: Es que ya son dos.
1: Me echaron del colegio porque yo era medio analfabeto. Yo nada más que servía para trabajar y ya está. Para trabajar, lo único que yo sirvo, no sirvo para otra cosa.
0: Pues si trabajas de puta madre, lo haces de puta madre, pero de ahí a no saber escribir,
1: bueno,
0: como yo.
1: Y el hijo de mi hermana también.
0: ¿Qué?
1: El hijo de mi hermana.
0: ¿Qué es el hijo? ¿Cómo se escribe?
1: El hijo. El hijo es J-I-G-O.
0: No lo había visto nunca.
1: El higo que yo, está el higo zumbo, está el higo de Brevá, está el higo de las mujeres, está el higo de ya no, el otro no sé yo cuál es. Hay tres higos, lo que yo conozco. El higo Brevá, el higo zumbo, que es el que tiene la espina.
0: Y el higo de Ortegacano, el higo de Ortegacano. Ese que
1: ese no es el higo, no hijo.
0: Ah,
1: hijo,
0: vale, vale.
1: Hijo es con hace y hace y hijo y J J-O, o hija que hace I-J-A, o hijo hace I-J-O.
0: A ver,
1: hijo.
0: A ver, tú es que sí,
1: lo haces bien. Hijo es J.
0: Pero se te da muy bien deletrear. Normalmente se te da muy bien deletrear.
1: Porque son palabras cortas y si se me queda en la mente, en la retina, en el disco duro. ¿Me explico o no? Ahora, las palabras, por ejemplo, otorrinolaringología, esa me
0: hostia,
1: la hace.
0: ¡Hostia, tío!
1: ¿Sabes por qué? Porque me la hizo escribir el profesor más de 1000 veces. Y me la aprendí del tirón. Otorrinolaringología.
0: Tío, pues la otra intrinsularidad es más
1: ese
0: fácil.
1: No lo sé yo. Ese no te lo digo yo. Ese no. Paso palabra. Toma por favor. Ese no te lo digo yo. No.
0: Y
1: superrequetequetea. Y ya está. Eso es comértelo todo. Eso es babearlo todo. Pasarte ya de huerta. ¿Me ajá. explico o no?
0: Sí. Eso sí.
1: Sale baba y comete tú mismo las mismas babas tuyas. Sí. Pero después.
0: Las mismas babas propias. No sí, las de otro.
1: Claro. No, ¿cómo me voy a comer las babas de otro cojones?
0: Por
1: ¿qué
0: eso?
1: Quiere que me coma? Que yo no me. ¿Qué quiere que la recupete otro y después yo me la recupete otra vez? No, picha. Yo me la como yo solo.
0: Por eso, di que el mundo está hecho para la gente como tú y como yo, que somos
1: yo
0: clásicos.
1: No me como,
0: clásicos,
1: no me como,
0: señores no. clásicos. Eso de los tríos y la orgía y eso es una guarrería, eso.
1: Yo no, eso no quiero saber nada.
0: No, ni yo. No, mira, me han invitado a veces, es raro el día que no me dice, ¿te viene alguna fiesta de esta? Digo, no.
1: Pero ni ver lotito, y si tú lo pruebas y te gusta, ¿qué pasa? Ya tenemos la janga esa, ¿entiendes o no?
0: ¿Pero cómo te va a gustar eso?
1: Pues no, que no lo sé, que yo no la he probado ni lo he visto. Yo no la, bueno, lo he visto en las porno, que hay lo mejor dos y una.
0: ¿Cómo,
1: o dos,
0: ¿cómo buscó dos? Las porno en Google? En el Google.
1: Yo no, pues ayer me mandaron una y le di, no te digo quién me lo mandó.
0: No te lo digo.
1: Pero, no te lo digo.
0: Lo sé, porque es el Chimo.
1: El
0: que manda la guarrería es el Chimo. Mira lo como
1: me mandaron un vídeo y a mala hora le di yo a Arby.
0: ¿Por qué?
1: Cuando yo empecé, porque no paran de salirme mujeres buenas en el móvil y tengo que estar mirando.
0: ¿No quieres que te salgan feas?
1: No, cojones, lo que no quiero que me salga, porque después la gorda, si le das por verme cuando yo estoy acostado.
0: Eso me pasó a mí cuando me mandaste las tetas.
1: No, yo no te mandé.
0: Tú me mandaste.
1: Me sí, pero que tú me lo dijiste.
0: Es verdad, pero coño, pero es que luego yo ya tenía el bolsillo, el teléfono en el bolsillo y vibraba y salía una teta por el pantalón ahí, digo, joder, no digo, y que no quiero que salgan más ya.
1: ¿Cómo va a salir una teta? ¿Qué tiene un móvil 3D o qué?
0: No, pero que yo sonaba como que me llamaban por teléfono y es mentira, había una tía ahí enseñando las domingas.
1: ¿Cómo va a salir? No, a mí lo que me mandan los vídeos para yo verlo, para yo recrearme, yo mirarlo, indagarlo y meterlo en mi disco duro.
0: Ya.
1: ¿Entiendes o no? Y algunos, pues ya los que me gustan a mí, los meto en mi disco duro y los que.
0: ¿Te ha mandado Chimo el de la mujer con tres tetas?
1: No me ha mandado el de la mujer con tres tetas, no.
0: Tiene una
1: no
0: de cinco mandado. También.
1: ¿Cómo van a mandar otra de cinco tetas? ¿Dónde se va a poner las cinco
0: tetas? Tres delante y dos detrás.
1: Que no hay sostenes de cinco tetas aquí yo. Eso serán dos barrillos, ¿no? Dos barrillos serán enconados. Cojones, ¿cómo va a ser cinco tetas? ¿Qué tiene? Tres tetas delante y dos tetas detrás.
0: Así es, justo.
1: Eso sí que yo, como hablaba.
0: Eso me la manda, el Chimo diciendo que es una película.
1: ¿Y cómo se acuesta de lado? ¿Qué se cuesta? ¿De espalda se trúa las tetas?
0: ¿Se te ocurre una cosa? Yo no le pregunto eso. Nunca se me ocurrió cómo dormía.
1: Claro, cojones. Si tú tienes dos... Vamos a ver. Si tú tienes dos tetas de frente, las que tienen los pechos grandullones, y se cuesta boca abajo...
0: Ya, le pero
1: cuesta
0: si a mí no me preocupa cómo duerme ella. Me preocupa el susto que me doy yo si me despierto por la noche.
1: ¿Cómo te va a despertar de
0: porque
1: noche?
0: Tengo las tetas aquí en la cara y una cabeza llena de pelo por detrás. Y digo, ¿esto qué es? ¿Esto es el demonio?
1: ¿Esto es el demonio?
0: Imagínate. Dos tetas y tiqui, tiqui, tiqui, tiqui y una cara sin ojo y sin nariz y sin nada.
1: Dos tetas delante y tres. No, tres tetas delante y dos tetas detrás. Eso es inviable. Entonces estaría todo el día cogiendo tetas. Si le da la, le pasa la mano por lo alto, por lo, las patas.
0: Eso fue porque se le apareció el genio de la lámpara y le dijo: ¿tú qué quieres? Le hizo una mujer con muchas tetas. Y dijo: toma.
1: Cinco tetas. Que no, chico, que ya me la está liando. Que yo, como entré mismo. Que nosotros hablamos de estas cosas, se divorcian.
0: Que luego hay otras que las pobrecitas las tienen muy pequeñas. Pero...
1: Sí, ya lo sé, hombre, no las he visto, pero se ve porque están planas, ¿me explico?
0: Completamente,
1: ¿no? Pero eso no pueden hacer a las criaturas, que pasa, eso es lo que la madre le ha dado al nacer, ¿entiendes? ¿No? Igual que, por ejemplo, los que tenemos la nutria chiquitita o medio normal, eso es porque mi padre no terminó de hecho bien el polvo, claro, ¿no? Sí. Porque no me hizo bien, yo fui la escurridura de mi padre.
0: ¿Y a ti qué te gusta más, las tetas o el jamón?
1: A mí amo no me gusta. A mí amo no me gusta, tío. Que no, no te creas, que no es broma, que yo no, a mí no me gusta el jamón. No me hace sitio.
0: Claro, que te gustan más las tetas que el jamón, entonces.
1: Sí, no es que me guste más. Si no me gusta el jamón blanco y en botella, no, por las pesos, no, las tetas, no, cojones. No. ¿Entiendes o no? ¿A ti qué te gusta más, jamón, las tetas?
0: Te voy a mandar luego lo del vídeo ese del Dani Fernández y tú mándame lo que te mandó el Chimo, anda, para verlo.
1: ¿El qué? Tú no.
0: ¿Qué te ríes?
1: Nah, porque te va a gustar y te va a infectar todo el móvil lleno de mujeres y después como te
0: ves. Estoy asustado, cada vez que me voy con mi mujer y me dice, deja un momento el teléfono, te voy a llamar. Y no, porque cada vez que marcas un 7, sale una tía con un tetón, ¡bumba! Y le pregunto, digo, ¿el número que va a marcar tiene un 7? Dice, no lo sé, míralo. Digo, no tiene, yo toma, marca. Y si tiene un 77...
1: 77, no, es 69, ¿no?
0: No, 7, no, con un 77 empiezas a ir detalle del teléfono, me metí un virus del Chimo.
1: 77 porque repite dos veces 7,
0: el 7,
1: ¿no?
0: El 7.
1: Ah, vale.
0: Intrinidad. Intrantrilidia.
1: Ya está bien, Quillo. Ya está bien, Quillo.
0: Intrantrilidad.
1: No.
0: ¿Es lo mismo intrantilidad que intranquilidad? No.
1: ¿Cómo?
0: Intrantrilidad con intranquilidad.
1: Intranquilidad. Intranquilo. Tú estás. Me cago en los muertos, Guillo. Eso es que tú no te estás acostando con otro.
0: ¿Y cómo se dice? Otra. ¿Cómo se dice?
1: No lo sé, no me acuerdo. No, pasa palabra, que no me acuerdo, que no sé decirlo. Tito, joder, tío, que no sé decirlo.
0: ¿Es con H?
1: No lo sé, Tito,
0: pisa, no lo sé. Ha sido averiguoso, para pasármelo, no porque, no. Porque en mi pueblo hay mucho de eso y yo para poderlo decir, pero si lo voy a decir mal, prefiero no decirlo.
1: No, yo no voy a decir más nada, tío, porque si no, es que si no pisa, es que y yo todas las palabras difíciles me las pone a mí, cojones, dítetela al Chimo o al Matraca.
0: El Chimo tiene lengua trapo, lengua trapo directamente, no sabe hablar, habla el idioma más raro que hablan ellos ahí en la montaña, o sea que...
1: ¿Cómo está en la montaña? Si el Chimo no es de montaña, de tendeta, ¿no? Y una tendeta, ¿no?
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0: Son las 11.
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2: Saludos, buenos días. La Policía Nacional ha detenido en Palma a un entrenador de voleibol boliviano de 23 años acusado de violar a una jugadora de 15 años a la que entrenaba desde hacía aproximadamente 3 años y dejarla embarazada. Los hechos denunciados se remontan al pasado mes de junio, aunque no trascendieron hasta varias semanas después. El arresto se produjo el pasado viernes por la tarde en el domicilio del investigado en Palma. Según consta en la denuncia, el entrenador habría invitado a la menor de 15 años y a otra compañera del equipo a comer en su vivienda. Después de que la otra joven abandonara el domicilio, el investigado habría quedado a solas con la adolescente y, según su relato, la habría obligado a mantener relaciones sexuales pese a su negativa. El gobierno de Pedro Sánchez volverá a colocar a las comunidades autónomas ante una encrucijada el próximo 4 de septiembre. El Consejo de Política Fiscal y Financiera debatirá y votará ese día la reforma del sistema de financiación autonómica impulsada por Hacienda, una propuesta que nació de las negociaciones del Ejecutivo con Esquerra Republicana de Cataluña y que salió adelante pese al rechazo prácticamente unánime de las autonomías. El Ejecutivo repite así una fórmula que ya utilizó con la condonación de la deuda autonómica: cerrar primero un acuerdo político con los independentistas catalanes y extender después sus efectos al conjunto de España para defender que el pacto beneficia a todos los territorios. El ministro del Interior, Fernando Grande Marlaska, pretende controlar la Guardia Civil. Ha impulsado una norma para colocar a dedo nada menos que a 908 agentes. Esta reforma legal supone el mayor traspaso de destinos a designación directa en una sola tacada en la historia de la Benemérita. Y se produce en pleno escándalo por las purgas en la Unidad Central Operativa que investiga la Audiencia Nacional en relación con el caso de las cloacas del PSOE. Dichos puestos eran elegidos hasta ahora por mérito o antigüedad. Con esta reforma legal aumenta de forma considerable los que pasarán a ser de libre designación, aquellos donde la directora de la Guardia Civil, Mercedes González, escoge a la persona que considera más idónea sin tener que justificar la decisión. En deportes, el aterrizaje en segunda división ya tiene su primera sacudida para el Mallorca. El conjunto de Luis García cayó por 2-0 ante el Granada en un encuentro en el que nunca terminó de sentirse cómodo y del que sale con bastante más que una derrota. Los bermellones comprobaron que en esta categoría cualquier concesión tiene un precio y que la condición de favorito no concede ventaja alguna. La noche, curiosamente, pudo empezar de cara. En el minuto 2, Adrián Fuentes se plantó en una posición inmejorable tras un pase de Manu Morlanes, pero cruzó demasiado su disparo. El delantero volvió a aparecer poco después, aunque en fuera de juego, y tuvo otra oportunidad de cabeza antes del descanso. El Mallorca había tenido la ocasión de golpear primero, pero no la aprovechó. 11 de la mañana, 5 minutos. Hasta aquí este boletín informativo. Más noticias a las 12 del mediodía.

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1: ¿Qué tal? Saludos, muy buenos días, 11 de la mañana, 10 minutos, aquí arrancamos el matinal en este martes 25 de agosto de 2026, día en el cual celebramos las festividades de San Luis, Rey de Francia, San Ginés y Santa Patricia. Muchísimas felicidades a las personas que celebren hoy su onomástica y felicidades también a toda esa gente que celebre alguna festividad o aniversario en especial. Y también hoy se celebra el Día Internacional del Peluquero. Hasta las 14 horas les vamos a acompañar, 3 horas de radio en directo en las cuales vamos a tratar diferentes temas. Van a pasar por nuestros micrófonos diferentes invitados del mundo de la política municipal, también de la cultura. Y hoy martes, a partir de la 1, vamos a presentar un nuevo espacio que vamos a poner en marcha a partir del próximo mes de septiembre. Un espacio que lleva como título Spacrim. Y quien lo va a presentar, la persona encargada de explicarnos en qué va a consistir este nuevo espacio, será Mari Carmen Esparza, que es criminóloga, perfiladora criminal, analista de conducta y responsable precisamente de este nuevo espacio, Spacrim, a partir de la 1 y algunos minutos, aquí en directo en la sintonía del matinal de Radio Balear. No faltará tampoco, como no, y como lo hacemos día tras día, el repaso a las diferentes portadas de los diarios que han llegado a nuestra redacción. Será en la habitual sección de la revista de prensa. Y aparte de todos estos asuntos, habrá otros que iremos comentando en el transcurso de esta mañana de martes. Ya saben que nos pueden escuchar a través de la FM en Mallorca y en Menorca, en la web radiobalear.es y en nuestra aplicación para dispositivos móviles. Y no solo eso, también pueden participar de una manera directa para hacernos llegar sus mensajes, para comentarnos un poco cómo están viendo la situación actual de todas estas informaciones que día tras día nos van llegando y vamos conociendo. También para quejarse, comentarnos algún tema que crean ustedes que son de interés o proponernos esos temas para que los tratemos aquí en la sintonía de Radio Balear. También pueden utilizar nuestras vías de contacto para hacernos llegar felicitaciones, saludos, pedir canciones, etcétera, etcétera. ¿Y cuáles son estas vías de contacto? Pues muy fácil. Por un lado, el teléfono 971-1299-67, 971-1299-67. Un WhatsApp al cual puede mandar mensajes de texto, notas de voz, que es el 689-876-880, 689-876-880, y un correo electrónico, redaccion@radiobalear.com, redaccion@radiobalear.com. ¿Y qué más? ¿Qué más podemos contar de este 25 de agosto? Pues bien, que tal día como el de hoy, pero del año 2009, fallece el senador demócrata Edward Ted Kennedy a los 77 años a causa de un tumor cerebral. Su deceso en Hyannisport, en Massachusetts, no solo conmueve a la nación por tratarse del último hermano varón superviviente de una mítica dinastía marcada por la tragedia tras los asesinatos del presidente John Fitzgerald Kennedy y del senador Robert Fitzgerald Kennedy, sino porque pone fin a una de las carreras parlamentarias más longevas e influyentes en la historia de la Unión, conocido con el

respetuoso título del León del Senado, Ted Kennedy dejaba un vacío inmenso en el ala progresista de su partido, justo en un momento en el que el país debatía reformas de gran calado social. Durante sus casi 47 años ininterrumpidos en la Cámara Alta, Kennedy se consolidó como un legislador magistral gracias a su extraordinaria capacidad para forjar consensos bipartidistas y transformar ideales en leyes concretas. Fue el gran artífice y defensor de normativas históricas que redefinieron los derechos civiles, la protección de los trabajadores, el acceso a la educación pública y la integración de las personas con discapacidad. Considerado el gran sueño de su vida, su incansable batalla por instaurar un sistema de salud universal sentó los pilares fundamentales para la posterior aprobación de la reforma sanitaria de Barack Obama, quien elogió su legado calificándolo como uno de los legisladores más importantes de todos los tiempos. Y también un 25 de agosto, pero en este caso del año 1580, las tropas españolas, lideradas por el veterano Fernando Álvarez de Toledo, duque de Alba, logran una victoria militar decisiva al derrotar a las fuerzas portuguesas de Antonio, prior de Crato, en la célebre batalla de Alcántara, cerca de Lisboa. Este enfrentamiento armado, motivado por la crisis sucesoria tras la muerte sin descendencia del rey Sebastián I, aplastó la resistencia de los pretendientes locales y consolidó por la vía de las armas las reclamaciones dinásticas de Felipe II. Con este triunfo estratégico, el monarca español se coronó también como rey de Portugal, unificando bajo una misma corona toda la península ibérica y sus respectivos imperios de ultramar, dando origen a la Unión Ibérica, un colosal bloque geopolítico global que se mantendría unido durante las siguientes 6 décadas. Pues ahí estaban dos de las muchas de las efemérides que tuvieron lugar un día como el de hoy. Conoceremos otras en el transcurso de esta mañana de martes. Pues así hemos arrancado. Como siempre, agradecerles un día más que nos acompañen aquí en el matinal de Radio Balear. Y empezamos con la música, las voces de ABBA. Buenos días.

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1: Vamos ahora a echar un vistazo a la previsión del tiempo para esta jornada de martes. Empezamos en Mallorca, donde va a predominar el cielo poco nuboso, tendiendo a intervalos de nubes medias y altas desde media tarde, temperaturas con pocos cambios o en ascenso, sobre todo las diurnas en el este y nordeste de la isla. Viento flojo a moderado del oeste y suroeste, sin descartar brisas en el nordeste. En Menorca va a predominar el cielo poco nuboso, con tendencia a intervalos de nubes medias y altas. Al atardecer, las temperaturas apenas cambiarán, subirán ligeramente. El viento soplará flojo a moderado del oeste y suroeste, con brisas costeras en el nordeste. En Ibiza y Formentera predominará el cielo poco nuboso, tendiendo por la tarde a intervalos de nubes medias y altas. Las temperaturas variarán poco o subirán, sobre todo las diurnas en el este y nordeste de Ibiza. Viento flojo a moderado del oeste, girando a sur. Hoy las temperaturas máximas podrán alcanzar los 35 grados, mientras que las mínimas rondarán los 21 grados. El avance de previsión para mañana miércoles es de intervalos nubosos, con algún chubasco débil y ocasional, con barro y alguna tormenta aislada. Temperaturas estables y viento flojo del sur. Pues esta es la previsión del tiempo que hemos conocido aquí en el matinal. 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

0: 11 de la mañana, 23 minutos, abrimos página de actualidad. El vicepresidente y ministro de Economía, Comercio y Empresa, Carlos Cuerpo, anunció ayer en Ceuta que el gobierno declarará hoy la situación de interés para la seguridad nacional en la ciudad y constituirá un mando único para coordinar la respuesta a la crisis migratoria. Esa estructura estará dirigida por el ministro de Política Territorial, Ángel Víctor Torres. Cuerpo hizo este anuncio tras reunirse con el presidente de Ceuta, Juan Jesús Vivas, y presentó una ampliación extraordinaria e inmediata del Plan de Desarrollo Integral Socioeconómico de Ceuta de 2022, dotado hasta ahora con más de 180 millones, que incorporará medidas para reforzar la seguridad, gestionar los retornos y reactivar la economía de la ciudad. Este mando único se creará mediante un real decreto que aprobará el Consejo de Ministros y reforzará la coordinación entre las distintas administraciones y organismos implicados. Estará encabezado por Torres y contará con un comité especializado en el que estarán representados el gobierno de Ceuta a través de Vivas, la delegación del gobierno, el Centro Nacional de Inteligencia y los distintos ministerios implicados, además del asesoramiento del Departamento de Seguridad Nacional. Y el Gobierno de España ha solicitado formalmente a la Comisión Europea financiación de asistencia de emergencia para hacer frente a la crisis migratoria en Ceuta tras la entrada a finales de julio de más de 80.000 migrantes desde Marruecos, según confirmó este lunes un portavoz comunitario. La Comisión ha mantenido un estrecho contacto con España antes de recibir esta solicitud formal y ahora tiene previsto llevar a cabo una evaluación y tomar una decisión con celeridad, dijo la misma fuente. La solicitud, el Ejecutivo español, incluye medidas para reforzar la protección de las fronteras y las infraestructuras relacionadas con la seguridad, así como para establecer una capacidad de acogida adecuada de migrantes, entre ellos menores no acompañados. La asistencia contempla un mecanismo de prefinanciación de hasta el 80% de los fondos solicitados. El Ministerio de Sanidad y las comunidades autónomas enviarán a Ceuta 45.000 dosis de vacunas, 15.000 dosis de la triple vírica, además de 10.000 de difterian tétanos y otros 10.000 de varicela y 10.000 de polio, a través del mecanismo de solidaridad para prevenir la transmisión de potenciales enfermedades tanto a la población ceutí no vacunada como a las personas migrantes. Y el presidente del gobierno, Pedro Sánchez, ha convocado para este martes una reunión extraordinaria del Consejo de Seguridad Nacional para abordar la situación de Ceuta 26 días después de la entrada masiva de los 80.000 inmigrantes procedentes de Marruecos. La reunión se celebrará en el Palacio de la Moncloa antes del Consejo de Ministros, que retoma su actividad este martes tras el parón veraniego y donde también se tratarán diversos asuntos sobre la ciudad autónoma. Está previsto que el presidente de Ceuta, el popular Juan Jesús Vivas, participe de forma telemática, según ha confirmado el Ejecutivo local en un comunicado. La ministra de Defensa, Margarita Robles, acude hoy al Congreso a petición propia para explicar la gestión de su departamento en la crisis migratoria de Ceuta, una intervención con la que abre la ronda de comparecencias del gobierno para rendir cuentas tras las entradas masivas de migrantes. Y en una misiva, Justicia señala que tiene todo preparado para aprobar el crédito presupuestario que permitirá al Consejo General del Poder Judicial continuar con la tramitación de los refuerzos una vez que este organismo traslade la solicitud y el correspondiente informe del Servicio de Inspección. Y por último, comentar que la ministra de Inclusión, Seguridad Social y Migraciones, Elma Saiz, ha afirmado que la Casa Real es dueña de su propia agenda y ha asegurado que no le consta que el gobierno haya puesto obstáculo a una visita del rey a Ceuta. Ha insistido en que no le corresponde a ella hablar de la agenda de la Casa Real, sino de la del Ejecutivo. 11 de la mañana y 28 minutos.
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0: Son las 12.
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2: Saludos. El Gobierno central de este martes da un giro a la gestión de la crisis migratoria de Ceuta con la puesta en marcha de un mando único para coordinar todas las actuaciones del Estado. Casi un mes después de la entrada masiva registrada los días 30 y 31 de julio, la decisión estará acompañada por la declaración de la situación de interés para la seguridad nacional y será formalizada por el Consejo de Ministros. El presidente del Gobierno, Pedro Sánchez, ha convocado para este martes el Consejo de Seguridad Nacional, que aborda específicamente la situación de Ceuta. En la reunión participa telemáticamente el presidente de la ciudad autónoma, Juan Jesús Vivas. Posteriormente, el Consejo de Ministros deberá dar forma jurídica al nuevo dispositivo de coordinación. Y el gobierno de Pedro Sánchez no ha invitado al rey Felipe VI a la reunión del Consejo de Seguridad Nacional que se celebra este martes en la Moncloa, 26 días después de la invasión migratoria de Ceuta. Todo ello a pesar de que la normativa permite la presencia del monarca, quien en ese caso presidiría la reunión en detrimento del líder socialista. El jefe del Estado, de hecho, ha acudido en diversas ocasiones a estas citas. La norma establece que la convocatoria de esta reunión corresponde al presidente del Gobierno. Por ello, en la Moncloa, quien decide la composición de este organismo y es la responsable de invitar al rey en caso de que el Gobierno desee su participación. Sin embargo, Presidencia no ha enviado invitación formal a la Casa Real para que Felipe VI presida el Consejo de Seguridad Nacional de este martes. El ministro del Interior, Fernando Grande Marlaska, y la mujer del ministro de Agricultura, Pesca y Alimentación, Luis Planas, María Jesús Herrera Ceballos, firmaron un nuevo acuerdo que supuso un desembolso de 796.535 euros del Estado español a la Organización Internacional de Migraciones, la OIM. La casualidad quiso que el documento apareciese publicado en el BOE y, por tanto, que el desembolso del gobierno de Pedro Sánchez a la agencia de la ONU se convirtiese en una realidad el mismo día que los 80.000 migrantes procedentes de Marruecos asaltaron Ceuta, dando inicio a la mayor crisis migratoria vivida en nuestro país. 5 años de prisión, esa es la pena que el Tribunal Supremo ha confirmado definitivamente para un abuelo condenado por agredir sexualmente a su nieta en Palma entre 2019 y 2020. El alto tribunal ha desestimado el recurso presentado por el acusado y ratifica así la sentencia dictada por la Audiencia Provincial de Baleares en 2023. Según quedó probado en el proceso, el hombre aprovechaba los fines de semana y periodos vacacionales para someter a la menor de unos 13 años en el momento de los hechos a tocamientos reiterados habitualmente por la noche. El relato judicial detalla que el abuelo entraba en la habitación de la niña. Cuando ella se giraba, la colocaba boca arriba para tocarle los genitales. Además de la pena de prisión, el tribunal impuso al condenado la prohibición de acercarse a su nieta durante 7 años. En deportes, la primera derrota del curso ha llegado bien pronto para el Real Club Deportivo Mallorca. Los de Luis García han perdido este lunes por la noche en el nuevo Los Cármenes ante el Granada por 2-0 en un choque disputado a pesar de la actividad sísmica en la ciudad, donde han pagado caro su falta de puntería y los errores en defensa. Con la única novedad de Alex Sala, por un enfermo de Arder, en el 11 inicial, con respecto al equipo que empezó el choque frente al Real Valladolid, los bermellones, con zamarra negra y pantalón dorado, han podido adelantarse durante los primeros compases, pero Adrián Fuentes ha perdonado el mano a mano ante el meta Lizoaín. Justo después, y tras otra asistencia de Morlanes, el colegiado le ha anulado un tanto al ex delantero del Córdoba por fuera de juego. Todo ello cuando no se habían disputado 5 minutos de juego. Al cuarto de hora, la Madera ha repelido un remate de Rodela tras una jugada de José Arnaiz por la banda derecha. La respuesta balear ha llegado de inmediato con un centro chut de Lubumbo que se ha paseado por el área pequeña sin encontrar a ningún compañero. ...12:05, hasta aquí este boletín informativo. Más noticias en esta misma sintonía a las 13 horas...

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1: Nueva hora que abrimos aquí en la sintonía de Radio Balear del matinal. En unos minutos le echaremos un vistazo a la prensa escrita, a las portadas de los diferentes diarios que han llegado a nuestra redacción con Fernando Ruiz. Pero antes, Carlos Rivera y Roberto Carlos, yo solo quiero un millón de amigos.

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1: Vamos con esas noticias que nos llegan a través de los titulares de prensa. Para ello ya nos acompaña, como siempre, Fernando Ruiz. Fernando, muy buenos días.
2: ¿Qué tal? Saludos, muy buenos días. Pues la actualidad, como viene marcada por el verano, por la ausencia de un gobierno absolutamente fracasado, el de Pedro Sánchez, pues la verdad es que la actualidad gira todo en torno a ese fracaso de el presidente de las alpargatas y no de las chanclas. El presidente de las chanclas, Pedro Sánchez, prometió a Vivas, que es el presidente de la ciudad autónoma de Ceuta, que Marlaska, que es el ministro de Interior, se quedaría en Ceuta. Va Sánchez y le dice, no pases pena, que se va a quedar aquí el ministro del Interior. Bueno, pues hasta que esto no se normalice, el ministro va a estar aquí, le asegura, durante su visita a la ciudad el 31 de julio. Apenas 24 horas después, Marlaska llamó a Vivas para decirle que se iba. Esto está arreglado y tengo reunión. El jefe del Ejecutivo quiso que comparecieran juntos, pero el presidente ceutí se negó para decir cosas de Marruecos. Pues Marlaska, grande Marlaska, es ese ministro que tiene los santos bemoles de decir que se tiene que ir porque tiene una reunión. Y deja empantanado, porque ya estaba solucionado, pues ya veo yo cómo estaba solucionado el problema de Canarias, el problema de Ceuta, el problema de Melilla, el problema de Tarifa, el problema de todos los españoles, porque naturalmente no solo nos estamos refiriendo a la inmigración ilegal, nos estamos refiriendo también al narcotráfico, y tenemos a un ministro que lo que quiere hacer es borrar todos los archivos de la Guardia Civil, que no se pueden recuperar, eso es lo que quiere hacer. Quiere nombrar a dedo a más de 800 guardias civiles, colocarlos donde él quiere, para que se pueda salvar la directora general de la Guardia Civil, que aún no ha sido cesada, aún no ha dimitido, el DAO tampoco. Por tanto, el ministerio de Grande Marlaska, el Ministerio del Interior, apesta. Y esa pestilencia les llega desde Ceuta, donde la foto de portada del Mundo recoge la joven Fátima ayer en el centro de mujeres de Loma Colmenares.

0: Ceuta junto a otras mujeres migrantes. Pues menos mal que a las 24 horas del 31 de julio estaba todo solucionado. Menos mal, porque tenemos un ministro fracasado, el del otro ministro fracasado también hablaremos. Son todos fracasados, la verdad es que es un gobierno fracasado. El chascarrillo de la mañana es, ya saben ustedes, que Mohamed VI se escribe con números romanos y aparece Mohamed VI. Bueno, pues en redes ya le han añadido una H. Entonces es Mohamed VIH. ¿Por qué será? ¿Recuerdan aquella que salía en televisión en el 1-2-3 que decía ¿por qué será? ¿Por qué será que le llaman Mohamed VIH? Pues en las redes lo pueden ustedes comprobar, yo simplemente soy un transmisor de lo que leo. Ventana informativa en la portada del Mundo: para el gobierno bate el récord de contratos a dedos con más de 23.000 millones al año. Por eso no quieren presupuestos generales del Estado, para manejar el presupuesto, el dinero de los españoles, nuestros impuestos, a su antojo. Por eso el dinero para educación está para pagar 400, casi 500 asesores. El dinero que se maneja para educación no va a educación, sino que va a pagar asesores a Pedro Sánchez, el presidente de las chanclas. El ejecutivo del presidente de las chanclas, Sánchez, multiplica por 10 los contratos sin publicidad del anterior gobierno. Casi el 41% del dinero público licitado por el Estado en 2025 se adjudicó por vía express. ¿A qué le suena todo esto? ¿A ladrocinio? El presidente de las chanclas, Pedro Sánchez, que sigue sin comparecer a día de hoy. Por cierto, que ha citado el Consejo de Seguridad 26 días después. Tiene bemoles el asunto. Estados Unidos amenaza a China para asfixiar la economía de Irán, pero aplaza el golpe. El amigo de Marruecos, de Mohamed VIH, el secretario del Tesoro, insiste en sancionar a sus aliados y asegura que no hay excepciones, ni siquiera con Pekín. Eso dice la potencia militar mundial, que es amiga de la inmigración ilegal, que lucha contra la que lucha en su propio país, es la que la alienta, porque Estados Unidos, sin su beneplácito, no hubiera ocurrido lo que ha ocurrido. Y es que hay 70.000 espías marroquíes repartidos por el mundo, 70.000, y que hay unos hackers que van a publicar los nombres de esos 70.000 espías marroquíes, y van a concretar todavía más los espías marroquíes que organizaron la invasión de 31 de julio de la ciudad españolísima de Ceuta. Bueno, pues esos hackers también amenazan con publicar lo que tiene Pegasus de el presidente de las alpargatas, y esto tiene acojonado al marido de Begoña Gómez, porque claro, si se conoce qué es lo que tienen en contra los marroquíes, pues se acabó el chantaje, se acabó lo que se daba, y vamos a conocer de verdad qué hizo Begoña Gómez en África y por qué lo tienen ahí enchufado. Digamos que les he dado una pista. ¿Qué pasa en África que José Luis, el ministro encarcelado, el exministro, dijo con todo lo que tiene su mujer en África, cómo se mete conmigo? Uno de cada tres menores en España bajo el umbral de la pobreza por el coste de la crianza. Les he dicho que el otro ministro fracasado iba a hablar de él. Pues lógicamente Puente, ayer en Valbuena de Duero, quitándole la cortina a una, supongo que, inauguración de una autovía A11, Quintanilla Olivares Tudela. Líderes regionales se desmarcan ya de la vía Puente para liderar al PSOE. El proclamado republicano, el fracasado Óscar Puente, se le ocurrió ayer cavar su fosa al proponerse como sucesor de Pedro Sánchez, porque el ministro de las chanclas empieza a ser cuestionado por su partido. Bueno, pues el ministro abre el debate sucesorio en un momento crítico para el ministro, para el primer ministro, para Sánchez, para el presidente del gobierno en chanclas, y cuenta que Óscar López y Antonio Hernando, grandes apoyos. Imagínense, Óscar López, el cabeza buque, y Antonio Hernando, que era el que en las primarias del PSOE echaba los votos a favor de Pedro Sánchez dando el pucherazo. Ese es Antonio Hernando, el líder de la cloaca socialista. Óscar López, lo que intentan que sea el terror de Ayuso, como si Ayuso no tuviera espalda para aguantar a el fracasado Óscar López, que no le votó ni su familia en Castilla y León. El terror de las niñas en la calle es el comentario que hacíamos sobre la foto de la joven Fátima. Tengo miedo a ser violada. Cientos de mujeres se agrupan para protegerse de las agresiones e incluso de los campamentos improvisados para acogerlas. Vienen hombres drogados a buscarlas por la noche. Bueno, pues toda esa porquería nos ha entrado de Marruecos, que estará regida por el rey Mohamed VIH, y todo eso tenemos que aguantar. Las niñas, como decíamos, han venido huyendo de probablemente las violaciones incluso de sus padres, porque esos salvajes son así, no tengo más apelativos que esos. Y bueno, pues ahí están las niñas, ahí está lo de Ceuta, ahí está el problema que decía Grande Marlaska el día 1 de agosto que estaba solucionado. Pues menos mal que estaba solucionado Grande Marlaska, porque si no, ¿de qué? ¿De qué? Bien, pues ya les digo, el terror de las niñas en la calle, tengo miedo a ser violada. Y el reproche a Lo País, que es el periódico oficial de la Moncloa, El País, que hizo una entrevista, como saben a ustedes, a la que se ha descubierto como una de las espías de Marruecos. Una pava que habla un inglés perfecto, que dice que solo estudió hasta los 5 años. Lo País se ha cubierto de gloria entrevistando a una espía marroquí. Hay fotos en que se demuestra que aquella que entró prácticamente llorando, ¡ay, ay, ay, ay, que vengo huyendo! Tal, pues resulta que hay fotos que está reunida con los espías marroquíes, está reunidas en las cafeterías mejores de Ceuta. Esa, la protagonista de la entrevista del País. Y es que el País, como saben ustedes, también está siendo reprochado porque tiene, en fin, un separata para los chinos, para que los chinos hagan propaganda. Lo cual está muy bien, que los chinos hagan su propia propaganda política. Pero claro, arriesgar la cabecera democrática de un periodicazo como El País, la verdad es que es criticable 100%. Los pioneros del surf en España de los 60, estamos libres cuando nadie podía serlo, trajimos la modernidad. Hay una entrevista a Susana Griso que no sé qué habla de una guayabera, pero en fin, el caso es que si quieren leer la entrevista, pues está en la contraportada del Mundo. Y ya saben que nosotros ni ponemos ni quitamos rey, pero ayudamos a nuestro señor.
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0: Pues todo eso cuenta El Mundo. Nosotros ahora miramos hacia la isla de Menorca y nos encontramos con la portada de Es Diari de Menorca, que se ocupa del Consell, que endurece las multas por saltarse la limitación de vehículos. Avanza en la norma que pretende aplicar el próximo verano. Dispara las sanciones previstas en la ley de la reserva hasta 100.000 euros para renta car y 25.000 para particulares. Sopla, pues un viaje de 25.000 euros te deja como sentado. Los residentes quedan exentos, pero deberán tramitar una autorización para validar la titularidad y domicilio del coche. Es lo que he dicho siempre, es decir, el coche tiene fiscalidad, en su sentido de que la residencia fiscal del coche es la que debe tal. Por eso cuando dicen, no, es que en tal pueblo solo pueden aparcar los residentes que tengan allí el coche domiciliado. Porque si tú tienes el coche domiciliado en Palma, por mucho que seas de Valldemosa, no vas a poder aparcar. Que lo sepas. O si puedes aparcar, será pues, como todo el mundo, con un límite de 2 horas y pagando 2 euros la hora y tarari que te vi y tarari que te vio. En la portada del Menorca, la foto es para los amarristas, piden autorización para la instalación desmontable en Samesquida para 25 barcas. También nos cuentan en sucesos que 2 heridos graves en una colisión frontal en Son Olivaret. Una de las heridas que iba de copiloto fue trasladada a Son Espases por lo delicado de su estado, pues esos dos heridos graves en Menorca en una colisión frontal en Son Olivaret. El Partido Popular defiende que el traspaso de la gestión del agua se haga con garantías. En deportes, Alex Urbina afronta el reto de la Ultra Trail Mont Blanc. Yo que yo bolígrafos tengo, pero... Golden Dyke y 9 refuerzos más para el básquet Menorca, también en deportes. 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Pincellades per endir-se en els paisatges. Pues muy bien. Dominique Petit se llama la arquitecta. Para más información, Ana Belén con la tal Dominique Petit, porque yo no me entero muy bien qué es lo que... porque es noticia.
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0: Pues el Diario de Mallorca en su portada, el escandaloso incendio de Can Picafort. Arde un edificio en Can Picafort. El jefe de la policía local y un guardia civil salvan a 4 menores y un adulto que estaban atrapados por las llamas. Enormes llamaradas envolvían la finca en dos pisos de altura. Manuel Gallardo, que es el jefe de la policía local de Santa Margalida, diu: subía mucho humo, pero los niños están bien. Pues, como digo, un alarmante incendio en Can Picafort. En tribunales, una cocinera demanda a Son Espases por echarla cuando estaba enferma. El Mallorca sufre su primera derrota, 2-0. Los vermellones caen ante el Granada por culpa de sus errores en las áreas en un partido que finalizó con polémica arbitral. El PSOE pide a Galmés que el informe sobre Tirme no quede en un cajón. Desmantelada la fábrica histórica de Piema en el polígono de Son Castelló. En urbanismo, Cor reitera que expropiará Can Pesquet tras su venta a una empresa privada. El alcalde se había comprometido con los vecinos de Son Sardina a hacer una plaza pública. Denuncian al deterioro de las cuevas marinas de la isla por la masificación. Vaya. Espeólogos critican que guías piratas organizan excursiones a espacios naturales muy frágiles. Los visitantes se zambullen en los lagos y causan daños en el ecosistema. Pues será mordiscos. María José Montiel, mezzosoprano, Manuel de Falla actúa como puente para unir la riqueza cultural de distintos países. Y en la Parforana mueren cientos de peces en el Riuet de Sillot por la suciedad arrastrada por la lluvia. Bueno, llueve y no llueve a gusto de todos, entre ellos de los peces. Farádiva y el exilio real en la isla. Lo cuenta hoy Matías Vallés. Mallorca, un destino obligado. El veterano periodista dice que la diáspora provocada por la revolución de Khomeini trajo a Mallorca un contingente de iraníes desplazados por el nuevo régimen y que en ocasiones abandonaron su país. Con lo puesto, en la foto Farandiva junto a la anfitriona y el artista Ben Jacober. La diáspora provocada por la revolución de Khomeini trajo a Mallorca un contingente de iraníes desplazados por el nuevo régimen y que en ocasiones abandonaron su país. Con lo puesto, la hermana gemela del Shah, Mohamed Reza Pahlavi, Sans Pahlavi, y sus descendientes han ocupado una casa en Cala Rayada, Safón de Sacala, construida sin permiso de obras. Otro grupo de exiliados, entre quienes se encuentra la cuñada del escritor Juan Benet, se instalaron en una urbanización de Sonvida. Finalmente, un sobrino del emperador persa compró la finca de Can Balucho en Salquería Blanca, una residencia de lujo entre almendros y algarrobos. El episodio en Mallorca allí fue donde en febrero de 1997 la emperatriz Farah Diva, aunque ella usa exclusivamente el nombre de Farah Pahlavi, concedió una entrevista preñada de consideraciones políticas de impacto. Irán vive la misma situación que España con la Inquisición, aseguraba la Sana Sabanú, tratamiento que le dispensaban sus compatriotas en el exilio, y añadía que mi hijo Reza querría jugar el mismo papel que don Juan Carlos en España. Bueno, pues la verdad es que el muchacho lo intenta, el muchacho que ya no hace la mili. Bueno, pues el diario de Mallorca hoy se ocupa de todos estos asuntos. Y bueno, pues de la crisis en Ceuta no he leído nada, no he visto nada acerca de las chanclas. Diario de Mallorca, hoy en su kiosco.
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0: Pues de las piezas de nevera, que es como en periodismo se conoce esos artículos que cuando no hay noticias se sacan, porque son noticias de nevera atemporales, y de la, en fin, de la emperatriz de Persia, nos vamos a la portada del Última Hora, buscando más actualidad. El Última Hora nos cuenta que los hoteles renuncian a los turistas del Imserso por 25 euros la noche. El programa para subvencionar las vacaciones de los mayores no atrae a los establecimientos. El año pasado solo se apuntaron 15. La Federación Hotelera de Mallorca, las agencias de viaje y el Govern piden un cambio de modelo. Pues hombre, 25 euros la noche, sí, pero hay que darlos de comer y de desayunar y, pues hombre, largo menos fías. La verdad es que me voy a hacer del Imserso. Golpe de realidad. El Mallorca pierde en Granada por sus propios errores y por la actuación arbitral. Vaya por Dios. Ses Fontanelles opta a los premios de la revista National Geographic. El pecio tardorromano se encontró en la playa de Palma. Nacional. El gobierno crea un mando único para gestionar la crisis de Ceuta, dice el Última Hora en portada. Pues como salga como el comisario de la Dana, el socialista que él en Valencia, que le nombraron comisario de la Dana está sin resolver, las obras están sin realizar. El tío además había falsificado durante siglos, no años, siglos, porque es de la edad de Jordi Hurtado, el comisario socialista, había falseado su currículum, ni carrera ni trot. Bueno, pues esas son las soluciones del chanclas de Pedro Sánchez. Pues el gobierno crea un mando único para gestionar la crisis. Ya saben ustedes que el ministro este canario está más que cuestionado. Ya saben ustedes también que con la COVID las mascarillas hicieron sus propios negocios privados, estos señores. Pues vamos a por una nueva hornada de nuevos negocios. ¿Saben ustedes que la Cruz Roja ha sido la primera en hacer negocio con esto de Ceuta? ¿Saben ustedes que la pareja del ministro este sacarino, el de Asuntos Exteriores, que está en la Cruz Roja, ha recibido 6,5 millones de euros para manejar el tema de la crisis de Ceuta? ¿6,5 millones de euros? ¿Saben ustedes que esto es un negocio para la administración? ¿Para los que controlan la administración? ¿Saben ustedes que esto da una puñetera vergüenza que da asco? 6,5 millones a la Cruz Roja. Ahora cuando les vendan en el décimo ese del oro, van y la compran. Porque en Valencia están esperando el dinero de la Dana, el dinero que recibió la Cruz Roja, están esperándolo en Valencia. Están esperando a la Cruz Roja y el dinero. Un incendio destruye una tienda en Campicafor. Los bomberos sofocaron las llamas después de que la policía local y la Guardia Civil rescataran a una familia. Fue la intervención de los cuerpos de seguridad, la inmediata intervención, lo que salvó de una auténtica catástrofe. Detenidos en Palma un entrenador de voleibol, un altra, de nacionalidad extranjera, por violar a una jugadora. La víctima, que tiene 15 años de edad, se quedó embarazada. Pues ha sido detenido el individuo boliviano. La policía confirma que la moto del accidente del Coll había sido robada. La moto había sido robada por dos magrebíes. Dos magrebíes que se pegaron un bofetón importante. Uno murió y el otro está mal herido. Pues no nos alegramos ni mucho menos del accidente, lo que naturalmente criticamos, que todos estos que están llegando nos están llevando a este punto en el que nos están llevando. Yo no digo nada más, que luego soy yo el racista, pero a las pruebas me remito. Un fondo francés se hace con la gestora de Marina Cuarentena de Mallorca. Pues no sé qué es la Marina Cuarentena, pero vaya nombre que tiene tal. Hablando de cuarentenas, resulta que la ministra esta también fracasada de Sanidad dice que los inmigrantes no vienen con, que no vienen con enfermedades. Entonces, ¿por qué pides 40.000 vacunas? ¿Comunista? La ministra comunista de Sanidad dice que los inmigrantes vienen sanos, que no están enfermos, que no hay que tener miedo a las infecciones. Y entonces, ¿por qué reclamas a las comunidades autónomas 45.000 vacunas? ¿Y por qué el Estado no tiene en reserva 45.000 vacunas? ¿Es que ella no compró vacunas cuando estaba de ministro de Sanidad con esto del COVID? ¿Que le tienes que pedir a las comunidades autónomas las vacunas? ¿Tú no las tienes? ¿En qué os gastáis el dinero de nuestros impuestos? ¿Mister Chanclas? ¿Dónde está el dinero de nuestros impuestos? ¿Mister Chanclas y los de Alibaba? Es que es vergonzoso. Ahora vas y le pides a las comunidades autónomas, porque tú no tienes un fondo de reserva de vacunas, ¿no te puedes hacer inmediatamente con vacunas? Pues ¿dónde está el dinero de nuestros impuestos? ¿En farlopa? ¿En putas? ¿En dónde? ¿En dónde? Y dice, no, hay portal de transparencia, ya lo veo. Me lo tengo que preguntar cada mañana. Un fondo francés se hace con la gestora, digo, de Marina Cuarentena. Ahí lo había dejado. El Consultiu reclama transparencia sobre los cobros de la concertada. Dos aspirantes pugnan por dirigir las cofradías de Semana Santa. Un médico compra el solar de la futura plaza de Sonsardina. Ah, pues esto de lo que están hablando sobre lo de Sonsardina. Surgen dudas legales sobre la caza del Boc por el que el vicepresidente Bestar mandó disecar. Surgen dudas legales sobre la caza del Boc, que es una cabra enorme, el macho, que el vicepresidente Bestar mandó disecar. Pues yo no sé por qué hay que disecar un Boc, francamente. Los caballets y cosiers honran a San Bartomeu, la antigua tradición popular y religiosa que en Soller fue recuperada. Pues muy bien. Y don Javier Jiménez, claro, se me había olvidado, que hoy es martes. Pues escribe don Javier Jiménez de forma magistral, seguro, La guerra del whisky. En su columna hace mención al siglo XX, atroz como pocos, dejó dos guerras mundiales, la Guerra Fría, la de Corea, la de Vietnam y conflictos interminables con millones de víctimas. Pero también una curiosa batalla, bastante desconocida, en la que los soldados combatían solo con banderas y botellas de whisky. Todo ocurrió en la llamada Isla de Hans, una roca deshabitada y perdida entre Groenlandia y Canadá. Una tan inhóspita que ni los osos polares discutían por ella. Pero un buen día de 1973, daneses y canadienses, adelantándose muchas décadas a Donald Trump, escribe Javier Jiménez, descubrieron que ambos la consideraban suya. Lo normal habría sido convocar una cumbre diplomática, discutirlo en una mesa de negociación o enviar fragatas para disuadir al enemigo. Sin embargo, los contendientes, como niños, optaron por algo bastante más juguetón. Cuando una patrulla canadiense desembarcaba en la minúscula isla, retiraba la bandera danesa, plantaba la suya y dejaba una botella de whisky, junto a una nota de cortesía. Meses después llegaban los militares daneses, recogían la bandera canadiense, izaban la suya y respondían con otra botella, esta vez de aguardiente danés. Y así, una y otra vez, durante casi medio siglo. Aquel intercambio de alcohol y banderas acabó siendo el conocido como la Guerra del Whisky. En 2022, por fin, resolvieron definitivamente el conflicto repartiendo la isla entre ambos países, con una línea imaginaria que partía por la mitad el territorio. Durante 50 años nadie disparó un solo tiro ni se cavaron trincheras. Tampoco hubo bajas. Bueno, alguna por resaca, seguro que sí. Bien, pues todo eso cuenta hoy Javier Jiménez. Yo voy a hacer un comentario que, evidentemente, si no fuera porque hay españoles musulmanes y que tenemos que respetar todas las religiones y que evidentemente la musulmana es una religión a respetar, llenaría de granjas Ceuta. Ya saben ustedes de qué animal me refiero. Por negre singla, seguro. Pero, como digo, por respeto a los españoles musulmanes, esa atrocidad no se debería cometer. Pero no sería la primera vez que en la guerra de África se empleó el susoducho animal. Jacobo Heredia, gracias por invitarnos como siempre. Espero que las cosas se vayan normalizando. Espero que al rey lo dejen en paz y que pueda participar en la normalización de las ciudades españolísimas de Ceuta y Melilla, por no hablar de las plazas de soberanía en el norte de África. Es todo por mi parte. Solo desearles que tengan una feliz tarde y que, por supuesto, no pasen demasiada calor.
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Echamos ahora un vistazo a las efemérides que tuvieron lugar un día como el de hoy, un 25 de agosto. Y empezamos en el año 1772. Carlos III de España unifica por pragmática sanción la moneda utilizada en España. En 1859, Antonio Ríos Rosas y el cardenal Antonelli validan en el Vaticano la desamortización y venta de bienes eclesiásticos producida en mayo de 1855. En 1913, el presidente estadounidense Woodrow Wilson hace público el boicot económico contra México. En 1919 nace la aviación comercial. Un aeroplano civil Havilland transporta a dos pasajeros de Londres a París en 2 horas y cuarto. En 1932, el presidente de la República, Alcalá Zamora, conmuta la pena de muerte por cadena perpetua al general Sanjurjo por su intentona golpista. En 1936, ejecutados 16 revolucionarios rusos, entre ellos Grigori Zinoviev y Lev Kamenev, por intentar asesinar a Stalin y a otros dirigentes soviéticos. En 1944, liberación de París, el general de Gaulle pronuncia su famoso discurso París liberado y anuncia el fin de la ocupación nazi. En 1967, Argentina publica la ley que priva a los comunistas de la nacionalidad y de trabajar en puestos públicos. En 1989, el gobierno español da licencia de emisión a los canales de televisión privada Antena 3, Canal Plus y Telecinco. En 2003, Al Qaeda se atribuye el atentado contra la sede de la ONU en Bagdad, que dejó 23 muertos. Y en 2021, Portugal prohíbe la letra pequeña en los contratos de cláusulas generales, bancos, empresas de telecomunicación o de energía para facilitar su comprensión a los clientes. Vamos ahora con los nacimientos. En 1896 nacía Luis Blanco Soler, arquitecto español. En 1905, Celia Gámez, vedette y cantante hispano-argentina. En 1912, Narciso Ibáñez Menta, actor y director teatral español. En 1918, Leonard Bernstein, músico estadounidense. En 1925, Juanita Reina, tonadillera y actriz española. En 1954, Elvis Costello, cantante británico. Y en 1970, Claudia Schiffer, modelo alemana. ¿Y quién murió un 25 de agosto? Pues en 1776, David Hume, filósofo inglés. En 1863, Emilio Salgari, novelista italiano. En 1900, Friedrich Nietzsche, filósofo y escritor alemán. En 1984, Truman Capote, escritor estadounidense. En 2005, Olga Ramos, cupletista española. En 2012, Neil Armstrong, astronauta estadounidense. Y en 2025, Isabel Pisano, escritora, periodista y actriz uruguaya. Pues ahí estaban esas efemérides que tuvieron lugar un día como el de hoy. Y hablábamos de Celia Gámez, que nacía un día como el de hoy del año 1905. La escuchamos con este tema, El Beso.

0: Ya pueden comprobar por la calidad de la grabación que se trata de un registro muy, muy, pero que muy antiguo. Pero aquí lo escuchábamos con Celia Gámez y El Beso. Diez minutos para la una. 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

0: Es la una.
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2: Saludos. El presidente del Gobierno, Pedro Sánchez, convocó el Consejo de Seguridad Nacional el mismo día del apagón, es decir, el 28 de abril de 2025. Sin embargo, ha tardado 26 días en citar a este organismo para tratar la invasión migratoria sufrida el pasado 30 de julio en Ceuta, cuando entraron ilegalmente 80.000 extranjeros desde Marruecos a través del espigón del Tarajal. España se quedó sin electricidad a mediodía del 28 de abril de 2025, apenas unas horas más tarde. El presidente ya había convocado el Consejo de Seguridad Nacional para buscar soluciones a esta emergencia nacional. En las siguientes 48 horas se produjeron otras 5 reuniones más. El Gobierno Balear ha avalado el envío de 25.000 vacunas a Ceuta como medida preventiva ante la situación migratoria en la ciudad autónoma, una medida aprobada este lunes en la Comisión de Salud Pública y ahora realizará un recuento para determinar cuántas puede aportar. La directora general de Salud Pública del Gobierno, Elena Esteban, ha puesto en valor la solidaridad expresada por todos los representantes autonómicos hacia los dirigentes y ciudadanos de Ceuta. El envío de vacunas se realizará siguiendo el criterio de proporcionalidad, es decir, en función de la población de cada una de las comunidades autónomas. En ese sentido, ha explicado, Baleares realizará ahora una revisión de su stock para cuantificar de cuántas vacunas dispone ahora mismo y cuántas puede ceder a Ceuta. Hay vecinos que merecen un aplauso y luego están los bautizados como Vengadores del Arenal, un grupo de amigos cuya intervención evitó que el caos vial fuera a más. Lo que se perfilaba como una interminable retención provocada por la falta de civismo terminó convirtiéndose en una escena épica de cooperación vecinal cargada de buen humor. Los hechos se registraron el pasado lunes en la calle Cannes, cuando un autobús de la línea 23 de la EMT se vio obligado a interrumpir su trayecto de manera repentina por culpa de un Volkswagen de color negro aparcado de forma totalmente incorrecta. El turismo sobresalía de su plaza e invadía parte de la calzada, imposibilitando el paso del vehículo de transporte público. Y la Policía Nacional ha detenido en Palma a un comercial acusado de apropiarse de unos 2.000 euros de la empresa de extintores para la que trabajaba. El trabajador cobraba directamente en efectivo a una veintena de clientes mediante falsos descuentos y cobros sin IVA que nunca llegaron a ingresar en la contabilidad de la sociedad. La investigación arrancó en las dependencias del Grupo de Delincuencia Económica y Delitos Tecnológicos a raíz de la denuncia interpuesta por el propio gerente de la compañía afectada. El sospechoso operaba como comercial realizando visitas, servicios y revisiones técnicas en diversos establecimientos y domicilios particulares. Hasta aquí este boletín informativo. Más noticias en esta misma sintonía a las 14 horas.

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0: oyentes tendrán que empezar ya a familiarizarse con esta sintonía. Es que hay temas que despiertan nuestra curiosidad, que generan preguntas y que muchas veces conocemos a través de las películas, las series o las noticias. Pero detrás de un delito, de una conducta criminal o de una investigación hay mucho más de lo que vemos a simple vista. Por eso, a partir del mes de septiembre, Radio Balear estrena SPACRIM, un nuevo espacio dedicado a acercarnos al mundo de la criminología, el análisis de la conducta y todos aquellos aspectos que nos permitan comprender mejor el fenómeno criminal desde una perspectiva profesional y divulgativa. Y además lo hará contando con la colaboración de Casado Fuster Vidal Abogados para abordar también la criminología desde diferentes ámbitos relacionados con el derecho. Para presentarnos este nuevo espacio nos acompaña Mari Carmen Esparza, criminóloga, perfiladora criminal, analista de conducta y responsable de SPACRIM. Mari Carmen, bienvenida.
1: Hola, buenos días. Muchísimas gracias, Jacobo.
0: Bueno, para empezar, explícanos un poco qué es SPACRIM y cómo surge la idea de crear este proyecto, pues, dedicado a la criminología.
1: Pues mira, SPACRIM es un espacio criminológico, de ahí las siglas, también puede estar relacionado

0: tanto tiene que aportar a la sociedad.
1: Cuando hablamos de criminología, muchas personas piensan inmediatamente en asesinatos, investigadores y crímenes, pero la criminología es mucho más amplia. ¿Cómo se la explicarías a alguien que no conoce esta disciplina?
0: Pues mira, la criminología, ya lo dice su propia definición, ¿no? Es el estudio del delito, del delincuente, de la víctima y del control social, ¿no? Esta es una definición que hizo ya García de Pablos en un momento determinado en el que se empieza a estudiar la criminología de una manera en nuestro país más académicamente, ¿no? Uh-huh. Porque hasta ahora, pues bueno, teníamos estas series, este CSI, estos asesinos seriales que son los que siempre vienen a nuestra cabeza, estas investigaciones en las que todo es misterio y que de repente una sola prueba resuelve un delito y ya tenemos al agresor y además tenemos la suerte de que confiesa y nos cuenta todo lo que queríamos saber, ¿no? Pero esto es ficción, absoluta ficción. Detrás de esto, pues ¿qué hay? Pues está el ámbito forense, está el ámbito de la empresa, está el ámbito penitenciario, está el ámbito del análisis de conducta, de la valoración del daño, de la valoración del riesgo de una persona, hacer un daño, de su reincidencia, de la peligrosidad, es decir, una serie de valoraciones que hacen una serie de profesionales que, uniendo el mundo de la criminología, estudiando el delincuente, su esencia como sujeto que tiene una motivación para cometer un hecho delictivo, estudiando el delito en sí, ¿no? Esos espacios físicos, lo que llamamos también criminología ambiental, cómo están distribuidos los espacios, cómo está distribuido el entorno urbanístico, cómo cuando diseñamos un edificio o diseñamos un proyecto urbanístico necesitamos conocer esos espacios para dar seguridad a los ciudadanos. ¿Cómo es la víctima? ¿Qué perfil tiene la víctima? ¿Por qué sufre la víctima? ¿Qué perfil de víctima va a utilizar o va a buscar siempre un determinado tipo de criminal? Si te das cuenta, estamos asociando el ámbito de la psicología forense, el ámbito de la psicología criminal, pero cuando hablamos de delito estamos hablando del derecho penal, estamos hablando del procedimiento jurídico, estamos hablando de la del tipo de implicación en la comisión del hecho delictivo, del tipo de sanción, de la intencionalidad, de si estaba o no premeditado. Y todo esto son ámbitos relacionados con la parte penal. Y luego el control social. ¿Qué es el control social? ¿Cómo un sujeto va a someterse a la justicia restaurativa? ¿Cómo va a integrarse cuando ha salido de prisión en su mismo entorno sociodemográfico, socioeconómico, sociocultural? ¿Cómo vamos a conseguir que alguien no reincida en su delito o en otro tipo de delitos en función de sus necesidades? Es decir, fíjate todo lo que es la criminología. Y como no me cortes, pues...
1: Mari Carmen, ¿qué te llevó personalmente a especializarte en este mundo y qué es lo que más te apasiona de la criminología?
0: Pues mira, centrarme en la criminología creo que me nace desde siempre. No hay un día en el que yo diga voy a ser criminóloga, porque de hecho recuerdo que en el año 96, cuando estaba en la Complutense, en la Facultad de Derecho, que la criminología andaba, pues eso, un poco incipiente allá en el país, pues decíamos, es que para estudiar criminología te puedes ir a Salamanca o a Sevilla, pero es solo una diplomatura, no es una licenciatura, estábamos hablando del plan del 53, y allí en coalición de delegados, en la última planta de la Facultad de Derecho de la Complu, pues bueno, nos juntábamos unos cuantos y hacíamos pues cursillos, ¿no? Los primeros eran de lofoscopia, cuando venía la Interpol a hablar de estas cosas, yo decía, a mí me llama mucho la atención esta parte en la que el derecho se convierte en investigación. Y de ahí pasamos al análisis de la conducta. Me gradúo en criminología, ya con el Plan Bolonia, posterior al año 2000. Y a partir de ahí me comienza a llamar mucho, mucho, mucho más poderosamente la atención el ámbito forense. El ámbito forense relacionado con el análisis de conducta. Pero análisis de conducta relacionado con la motivación. Y la motivación relacionada con los procesos internos del sujeto. ¿Por qué alguien comete un delito? ¿Por qué alguien reincide en este delito? Y a partir de ahí me centro en la parte de la psicología criminal relacionada con esta investigación del delincuente. Más que en la definición inicial que hemos dado, ¿no? Sí. El delito, el delincuente, la víctima y el control social en el delincuente, ¿no? ¿Por qué una persona hace esto? ¿Por qué lo repite? ¿Por qué busca un tipo de víctimas? ¿Qué necesidad tiene de saciar? Y a partir de ahí centrándome totalmente en este análisis, la psicopatía es la que más me llama la atención.

0: Pero me llama la atención por inexplorada. Creemos que está absolutamente explorada y es todo lo contrario. Es como que el 10% de nuestro cerebro es el que más o menos conocemos cómo funciona.
1: Sí.
0: Pues yo creo que de la psicopatía andamos ahí, en esos inicios. Y a partir de ahí es cuando, a día de hoy, que prácticamente estoy al borde, como digo yo, del doctorado, me centro en el análisis de la psicopatía y las estructuras cerebrales que están implicadas y condicionan este tipo de conductas, ¿no? Así que, bueno, ese es un poco, grosso modo, el recorrido de por qué. ¿Por qué? Pues porque yo siempre he dicho que ser criminólogo es un estilo de vida, no es una profesión.
1: Y precisamente ese estilo de vida también lo trasladas al mundo de la docencia, porque inicias un nuevo camino dentro de este ámbito en el Centro de Educación Superior Felipe Moreno, Nebrija, ¿no?
0: Exacto. Ahora, bueno, esto ha sido como caído del cielo, sí, porque además en Baleares no contábamos con una presencia de un grado en criminología. Porque, bueno, sí, lo tienen otra universidad lo tiene. Lo que pasa que la presencialidad para un grado como es el de criminología es esencial, porque además tienes la ventaja de que estás frente al alumno, estás analizando escenas en las que el alumno pisa la escena, analiza la escena y ve lo que ve un perfilador. Yo, en este sentido, cuando hice el máster de perfilación criminal, era una de las cosas que más nos preguntábamos. ¿Cuánta importancia tiene que un perfilador, que un analista, que un investigador esté en la escena del crimen, presencie esa huella psicológica toda? Entonces, traer un grado como el de criminología presencial por parte de Felipe Moreno Nebrija, creo que es, bueno, uno de los mayores regalos que se nos ha hecho a todos los que estamos en Baleares. Y bueno, pues sí, he tenido el privilegio de que me han elegido, han querido contar conmigo para coordinar el grado de criminología, el de psicología, que acaba de llegar, y el doble grado también, que es el de criminología y psicología, ¿no? Se produce esa conjunción porque precisamente en el ámbito de la psicología, acabo de explicarte hace un momento la importancia de la psicología forense y de la psicología criminal, pero no solo relacionado con la criminología en sí, sino que es que la psicología además se implanta aquí también en Nebrija y es muy importante valorar todas las salidas que tiene, la cantidad de oportunidades que da. El doble grado incluso te permite distintos itinerarios, como también te lo permite el de psicología y el de criminología. Y es que además, pues bueno, hay multitud de salidas variadas, sobre todo pensando en que en criminología no solo están las fuerzas y cuerpos de seguridad del Estado, ¿no?, como único elemento que resuelva las cuestiones criminológicas y las psicológicas. Bueno, es que ahí pues hay de todo. Hay análisis de conducta, hay, bueno, todo lo que tú quieras pensar, las salidas en el ámbito clínico, las salidas en el ámbito forense, las salidas en el ámbito del análisis de conducta y todo lo que quieras. Además, aparte, pues aquí en Felipe Moreno Nebrija se han instaurado otros grados, ¿no? El de marketing, por ejemplo, que es un nuevo grado, con el de comunicación. Es decir, es una universidad que, aunque mantiene esa parte universitaria, ese ambiente personalizado, ese tú a tú, ese te conozco por tu nombre, 25 o 30 alumnos son los que tenemos por aula, sabemos quién es quién. Y al final creas familia. Cuando creas familia en un entorno y haces universidad, haces coalición. Y esto es verdad que al final resulta, ¿no? Genera un gran resultado en el ámbito universitario. Por lo tanto, pues sí que empezamos, pero ya empezamos la semana que viene. O sea que estamos a tope, sí, sí.
1: Y también empieza dentro de nada SPACRIM, como sí, decíamos al principio, que da el salto a la radio con este nuevo espacio que podremos escuchar en esta sintonía. Mari Carmen, explícanos un poco qué va a encontrar el oyente en SPACRIM.
0: Pues mira, el oyente va a encontrar todo lo relacionado con el ámbito de la criminología, del derecho penal, de las ciencias forenses, del derecho de familia, del procedimiento judicial, novedades relacionadas con casos actuales, con casos reales. Vamos a estar acompañados de grandes profesionales en cada una de estas ramas, y cada semana vendrá alguien o trataremos un asunto concreto que realmente plantea dudas nos vamos a alejar absolutamente de esa idea de los perfiles criminales que hacemos en otros de los programas, sí, que los hacemos por las tardes. Nos vamos a alejar de eso y nos vamos a centrar en todos estos aspectos que además son diversas áreas de conocimiento aplicado, como te digo, a estos casos de actualidad, pues incluyendo pues cuestiones relacionadas pues como el robo, el hurto, los daños a las propiedades, los asesinatos, la ciberdelincuencia, el ámbito forense, el trabajo del perito judicial en la sede judicial, y por ejemplo todo aquello que está liderado por la criminología o colaborado, ¿no?, en lo que encuentra una colaboración la criminología. De hecho, algunos de los profesores que se van a sumar a la universidad, que forman parte de este proyecto, han ido descubriendo también la importancia de la criminología aplicada a otras ciencias. No es que nosotros seamos la criminología o el criminólogo sea alguien que se retroalimente del ámbito multidisciplinar, es que la criminología también tiene mucho que ofrecer a las demás ciencias, ¿no? Se retroalimenta incluso a la medicina forense, por ejemplo.
1: La criminología puede resultar una materia muy especializada. ¿Cómo vamos a conseguir que SPACRIM sea un espacio cercano y comprensible para cualquier oyente?
0: Pues porque los tecnicismos están muy bien utilizarlos, pero vamos a explicar los conceptos reales del día de hoy con un lenguaje comprensible para todos. O sea, si hiciéramos un programa absolutamente técnico, quizá tendríamos que irnos a otra franja horaria, ¿no? Donde personas única y exclusivamente especializadas en determinados temas pudieran lanzar una serie de preguntas y darle una serie de respuestas técnicas. Entonces esto al final dejaría de ser un espacio en el que lo que nos interesa es la divulgación de la criminología, el conocimiento a través de todas las esferas. En muchas ocasiones hay personas que han sufrido un delito y solo piensan en que su proceso es la denuncia y esperar a que haya un juicio. Pero hay otra serie de cosas intermedias. Hay valoración del daño corporal, hay un peritaje, hay un informe criminológico, hay una contrapericial. Y todo esto y su contenido es lo que hay que abordar, ¿no?, desde todos los aspectos.
1: No sé si habrá análisis de casos reales y si es así, ¿cómo se puede hablar de sucesos y crímenes sin caer en el morbo?
0: Hombre, pues creo que los 2 años y medio largos que llevamos analizando asesinos seriales de forma objetiva, sin caer en el morbo, tenemos que trasladarlo a SPACRIM. Está clarísimo que el análisis siempre ha de ser objetivo, porque estamos hablando de ciencias penológicas, ciencias criminológicas, ciencias de la psicología o ciencias en las que está el ámbito de la medicina legal y forense. Es decir, trabajamos con personas, no estamos haciendo una prensa ni un amarillismo que lo que nos interese sea saber el detalle del daño o del alcance del daño, sino cómo profesionalmente el criminólogo aborda ese daño. Incluso vamos a meter elementos de análisis de criminalística. Es verdad que en un momento determinado podremos hablar del análisis del patrón de manchas de sangre en una escena, pero no de cuánta sangre había, ni cómo estaba esparcida esa sangre, ni si había una evisceración o no. No vamos a caer en eso, sino que vamos a caer en el análisis para que cuando alguien reproduzca en su mente lo que nosotros estamos describiendo, no caiga en el morbo, sino en el interés. Sino en el interés científico que aporta este tipo de ciencias que conjuntamente creo que construyen mucho.
1: Uno de los aspectos que va a diferenciar a SPACRIM será la colaboración con Casados Fuster Vidal Abogados. ¿Por qué era importante incorporar también perspectiva jurídica al programa?
0: Pues principalmente porque a la hora de hacer un análisis penal, un análisis de familia. Mira, en el derecho penal tenemos cualquier tipo de figura penal en el que lo que se produce es un daño físico a una persona, ¿vale? Ya tenemos una víctima, pero es que esa víctima quizá tenía un perfil, pero es que quizá ese agresor había visto que esa víctima era más fácilmente alcanzable por una serie de razones. El abogado penalista, si tiene esto en cuenta, va a poder realizar una mejor defensa en sede judicial. Entonces, es importante que en el ámbito del derecho penal conozcamos esa otra mano que nos da la criminología. Pero es que si nos vamos al ámbito del derecho de familia, tenemos la Ley de Responsabilidad Penal del Menor. Ahí valoramos siempre que la necesidad principal o lo que sustenta el principio de los menores es que todo lo bueno ha de ser para el menor. ¿Esto qué significa? Que a la hora de valorar el daño que haya hecho el menor, tengo que ver cuáles son esos factores de riesgo o cuáles son esos factores de protección. Y ahí alguien que trabaja en derecho de familia porque han tenido un niño que es problemático o tiene conductas disruptivas por X razones, puede venir un criminólogo a apoyar ese trabajo dentro del ámbito del derecho penal y del familiar, en este caso, Ley de Responsabilidad Penal del Menor del año 2000. ¿Qué ocurre? Pues que ahí el criminólogo puede hacer esta serie de valoraciones y va a dar un apoyo, un argumento mayor a aquel tipo de defensa o aquel tipo de acusación que puede hacer un abogado de familia. Pero también está la violencia de género, también es una cuestión de familia. También está la delincuencia en el ámbito juvenil. Todos estos aspectos relacionados con el derecho también van asociados al penal o al de familia o al de la valoración del daño corporal. Por esto tendremos pues estos profesionales, Pedro Casado, Ana Vidal, que son precisamente nuestros principales colaboradores en este espacio, que además también van a compartir con nosotros las clases en la universidad, en el Felipe Moreno en Nebrija, y entonces es un poco poner cada cosa en su sitio, ¿no? Dicen que el tiempo nos da la razón, pues yo creo que a la criminología el tiempo cada vez a pasos más agigantados le va dando la razón, ¿no? Es toda esa conjunción que traemos aquí.
1: Precisamente, ¿qué puede aportar la criminología al trabajo de un abogado y qué puede aportar el derecho penal al análisis criminológico? Porque, claro, criminología y derecho penal son disciplinas diferentes, pero que están muy relacionadas.
0: Están muy relacionadas. El derecho penal, cuando tenemos la sentencia de una persona y hay que supervisar en el ámbito penitenciario, por ejemplo, cuál es la evolución de este sujeto, ahí hay un espacio para la psicología, fíjate, y para la criminología, sin olvidarnos de la importancia del derecho penal. Porque cuando estamos hablando de un delito capital, de un delito mayor, de un delito tipo homicidio o tipo asesinato, tenemos que valorar aspectos como si había una premeditación, si había una intencionalidad, si había analizado el espacio en el que iba a cometer el hecho delictivo. Eso nos da información, pero nos da información psicológica de la preparación de la comisión del hecho. Y eso es muy importante también para el abogado, que a la hora de hacer su acusación dirá, no, es que esto no es fruto de una ofuscación. Esto no ha sido porque de repente le ha dado un impulso o porque no ha podido contener las emociones o porque ha tenido un brote psicótico según alega, sino que había una premeditación, ¿no? Nos podemos ir a casos, pues como por ejemplo, pues el de Tailandia, que una parte del derecho penal afirma que había esa premeditación, esa compra de bolsas, esas cámaras que ha venido haciendo ese seguimiento, no concuerda entonces con ese alegato de un impulso, de una agresión en un momento determinado, un ofuscamiento, y al final, ¡pum!, ¿no? Un delito accidental. Estos son los aspectos, que te pongo este por ejemplo, son los aspectos que derecho y criminología, sobre todo en el ámbito penal, nos están dando, ¿vale?, ese marco de trabajo conjunto en un aspecto y en otro. Igual que en el de familia, si nos vamos a la violencia de género, hay determinado tipo de perfil de víctimas, pero también hay determinado tipo de perfil de agresores, ¿no? Entonces, ¿cómo vamos a trabajar con ellos? ¿Cómo puede un abogado de derecho de familia en el ámbito de la violencia de género o en el de una agresión sexual, cómo podemos establecer un determinado tipo de perfiles? ¿Cómo podemos valorar esa peligrosidad? ¿Cómo entonces le vamos a pedir al juez, por parte del abogado, de la defensa, cómo le vamos a pedir una serie de medidas, o un alejamiento, o un riesgo de peligrosidad, o de reincidencia? Todo esto, al final, la retroalimentación que aporta la criminología al derecho penal, yo creo que lo que hace realmente es completarlo.
1: Muchas veces conocemos un caso por los medios de comunicación y mezclamos investigación policial, criminología y procedimiento judicial. ¿Nos ayudará SPACRIM a entender qué corresponde a cada ámbito?
0: Claro, eso sin duda. Eso sin duda, porque además dentro del grado en criminología son asignaturas que nos van a ayudar a separar, ¿no? Cada uno tiene su espacio, pero luego hay una línea, ¿no?, de unidad. No es lo mismo cuando se produce el hecho delictivo y hay que asegurar la zona, hay que analizar la zona, que eso corresponde a las fuerzas y cuerpos de seguridad del Estado, y en caso de haber una víctima cadáver, a un médico forense, a las diligencias que correspondan después, al proceso previo, ¿vale?, de los del juzgado de instrucción, y luego a las fases en las que todos aquellos elementos de la escena que hemos levantado como vestigios y los hemos guardado con una cadena de custodia pueden ser al final, en un momento determinado, elementos válidos de prueba. Entonces, todo ese recorrido nos lo van a enseñar los especialistas en proceso penal, ¿vale? Dentro de la conjunción que supone la criminología y la parte penológica.
1: Mari Carmen, ¿crees que conocer mejor la criminología también puede ayudarnos a prevenir determinadas conductas y a detectar situaciones de riesgo antes de que lleguen a convertirse en un problema mayor?
0: Sin duda, Jacobo, porque cuando tú estudias aspectos, y ahora me voy a la criminología ambiental, todo el mundo dirá, ¿qué será la criminología ambiental? Pues la criminología ambiental es la del estudio de los espacios, lo que se llama prevención situacional del delito. No es lo mismo, te pongo un caso, que yo salga de una discoteca y tenga el coche aparcado en la puerta y haya luz en ese espacio, que yo salga de la discoteca y tenga el coche aparcado en un descampado en donde no hay iluminación. Yo mismo me estoy poniendo en una situación de riesgo. Uh-huh. Si conozco todos estos elementos a tener en cuenta, que son factores que el agresor va a tener en cuenta, porque el agresor necesita una víctima predispuesta y una ausencia de vigilante para cometer el hecho delictivo, si yo, al menos, aunque no haya vigilante, pongo de mi parte no ser una víctima predispuesta, puedo prevenir estos elementos. No voy a ir caminando por una calle a oscuras a las 3 de la mañana donde ni siquiera hay visibilidad y donde ni siquiera hay ventanas de vecinos. Tendré que elegir una vía principal, ¿no? Donde haya más vehículos, donde haya alguna ventana, porque siempre habrá alguien mirando, donde haya más iluminación. Estos se llaman elementos de prevención situacional, lo que se llama criminología ambiental, que estudia esta distribución de los espacios. Entonces, creo que son ejemplos muy claros para que el oyente que escuche con mente abierta y te poniendo en clara la situación, trasladándose a los ejemplos que vayamos a ir viendo a lo largo de estos programas, creo que va a aprender mucho y hasta incluso quien no nos dice que alguien diga, oye, pues es muy interesante ser criminólogo.
1: Uh-huh. Cuando hablamos de criminología pensamos en los grandes casos criminales, pero también existen otros problemas, ya nos lo has comentado, como violencia de género, acoso, el bullying, el ciberbullying, que también a día de hoy está muy de actualidad, o las desapariciones. Sí. También tendrá cabida estos aspectos en SPACRIM, ¿no?
0: Por supuesto, Carmen. Mira, yo entre otras cosas, estos tres o cuatro aspectos que has comentado son aspectos en los que estoy especializada, en el análisis e investigación de personas desaparecidas, en el acoso escolar, el bullying y el ciberbullying, la delincuencia juvenil, la grafología, la documentoscopia, la lofoscopia y la psicología criminal. Es decir, todos estos aspectos son un conjunto de elementos que como criminólogo es necesario profundizar en ellos, ¿no? Ya no es solamente lo que estudias cuando estudias la carrera, ¿no? Es el después. Después tienes que crecer como profesional y a partir de ahí, obviamente, el concepto del grupo, ¿no? El concepto de los jóvenes de ser aceptados en grupo, qué niveles o qué condiciones te pueden poner en según qué grupos de iguales a los que tú quieras pertenecer, ¿no? Esa necesidad de pertenencia me puede llevar a cometer determinado tipo de delitos, ¿no? O es amenazar o cometer delitos menores, ¿no? Es esa rueda, ese inicio de tu carrera criminal que también es muy importante tenerlo en cuenta en el ámbito de la delincuencia juvenil, por ejemplo, en el acoso escolar, en los ciberdelitos, de todos los tipos, el hacker, el cracker, el insider que funciona además a nivel compañías, o sea, a nivel empresarial, a grandes niveles, el compliance que está también ahí, el ciberdelincuente que además lo que pretende es, pues, mezclarse con el ámbito, pues yo qué sé, imagínate, con una pedofilia, con una pederastía, con el ámbito de la pornografía, ¿no? El aquel que genera el contenido, aquel que lo emite y aquel que lo compra o el que lo distribuye. Todos estos aspectos también los vamos a analizar por parte de profesionales del ámbito de la ciberdelincuencia, ¿no? Entonces, creo que poco a poco, como tenemos mucho por delante que hacer, cada programa nos vamos a centrar en un solo aspecto para que ese programa sea el resultante de un conjunto de información que sea útil, porque si no, si nos mezclamos por todo, al final no seguimos una línea. Así que cada programa tendrá una cuestión concreta a la que nos dedicaremos y sobre la que profundizaremos todo lo que nos dé el tiempo de reloj.
1: Y terminamos ya mirando ya el estreno. Si tuvieras que convencer a una persona que nunca se ha interesado por la criminología para que escuche Spacrim a partir de septiembre en Radio Balear, ¿qué le dirías?
0: Bueno, pues eso es complicado de decir. Pero realmente, si tenemos tantas personas que están acostumbradas a ver CSI, yo les diría que si quieres saber lo que es la criminología, escucha Spacrim. Es sinónimo de realidad, de rigor y de profesionalidad.
1: Mari Carmen Esparza, criminóloga, perfiladora criminal y analista de conducta y responsable de Spacrim, a partir de septiembre llega a Radio Balear para acercarnos al mundo de la criminología, analizar la conducta criminal, desmontar mitos y ayudarnos a comprender mejor algunos de los fenómenos que forman parte de nuestra sociedad, y además con la colaboración de Casado Fuster Vidal Abogados para descubrir la relación entre criminología y derecho y abordar diferentes cuestiones desde una perspectiva profesional. Mari Carmen, muchísimas gracias
0: a
1: por
0: vosotros.
1: Acompañarnos y por presentarnos este nuevo espacio.
0: A vosotros por acogerlo.
1: Y ya lo saben, este septiembre la criminología tiene un nuevo espacio aquí en la sintonía de Radio Balear. 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

Hablemos un poco ahora de la part forana, y es que el PSOE de Llucmajor, partido en la oposición, ha denunciado la acumulación de toneladas de basura en la urbanización Sotorra. Su portavoz, Jaume Oliver, explica que los vecinos nos han hecho llegar sus quejas. Es un punto crítico donde se acumulan más de 2 toneladas con los olores que se desprenden, ratas y una imagen deplorable. Oliver critica la nefasta gestión de la alcaldesa, que habiendo declarado la alerta sanitaria no ha hecho ningún contrato de urgencia y encima está de vacaciones teniendo esta problemática en el municipio. Y en Muro, el conseller insular de Turismo, Guillem Ginard, visitó ayer el municipio para reunirse con el alcalde Miquel Porquer y analizar las actuaciones financiadas por el Consell. En Muro se realizan 6 actuaciones que suman una inversión total superior a los 2 millones de euros. Entre ellas destacan el proyecto de adecuación del lago Gaviotas, el cierre de protección del Parc Natural de Solbufera y la fase A del bulevar de la Platja de Muro, además de actuaciones en distintas calles de la urbanización de Ses Fotges. El conseller Ginard se reunió también con representantes de la Associació Hotelera Platja de Muro.

0: Hasta ayer no hubo confirmación oficial. El exfutbolista Jaume Mut y actual entrenador del Unión Deportiva Porreras será el candidato a la alcaldía de Manacor por el Partido Popular. Es una candidatura que ya saltó a los medios la semana pasada, pero que todavía no había sido anunciada de manera oficial por parte del partido. La Junta Local de Manacor acordó ayer por la noche proponer a Mut para las elecciones y tendrá que ser ratificado por la dirección autonómica del Partido Popular para formalizar de manera definitiva la candidatura. Jaume Mut cuenta con una dilatada trayectoria en los banquillos del fútbol balear. Su carrera está especialmente vinculada con el Club Deportivo Manacor, club en el que empezó su carrera como entrenador y al que ha dirigido en diversas etapas. Manacor me ha dado mucho y ahora se lo quiero devolver, trabajando para llevar el cambio que los manacorins piden en la calle desde hace mucho tiempo, expuso Jaume Mut, quien además añadió que el municipio necesita una gestión centrada y con seny. Mut recordó que en esta legislatura el PP de Manacor ha propuesto exigir al menos 18 años de residencia para acceder a una vivienda pública y nos hemos encontrado con la negativa del gobierno. Y en el municipio de Sopobla, varias calles del pueblo participaron este fin de semana en el Sopala Fresca 2026 que organiza el ayuntamiento. Como no podía ser de otra manera, la cena poblera fue de alto nivel gastronómico y también hubo quien se lo montó bien y convirtió la calle en el salón de su casa con consola de videojuegos retro incluida. En 3 minutos llegaremos a las 14 horas.
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0: Momento ya de poner punto final a este matinal que regresará mañana miércoles a la misma hora a partir de las 11. Ya saben que Radio Balear les sigue acompañando durante toda esta tarde. Ahora a las 14 horas, boletín informativo y también actualidad del deporte. Gracias por acompañarnos un día más en esta su sintonía, su casa, Radio Balear, su nuestra radio. Hasta mañana. Adiós.

0: Son las dos.
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2: Saludos. El Govern desarrollará el primer programa de selección de portainjertos de algarrobo para adaptar el cultivo al cambio climático. La Consellería de Agricultura, Pesca y Medio Natural realiza un ensayo pionero para identificar material vegetal más resistente a la sequía, las altas temperaturas y las nuevas condiciones climáticas. Joan Simonet, el conseller de Agricultura, ha dicho que la investigación es fundamental para anticiparnos a los retos que tendrá que afrontar nuestro sector agrario. La Conselleria de Agricultura, Pesca y Medio Natural, a través del Institut de Recerca i Formació Agroalimentària i Pesquera, ha puesto en marcha en la finca experimental de Sa Granja el primer ensayo con portainjertos clonales de algarrobo de las Islas Baleares. Esta iniciativa constituye el punto de partida de un programa de investigación a largo plazo destinado a seleccionar material vegetal mejor adaptado a los efectos del cambio climático y a las necesidades futuras del sector agrario balear. Más cuestiones. Baleares está viviendo un verano marcado no solo por las sucesivas olas de calor, sino también por una proliferación de averías, apagones, bajada de tensión y microcortes eléctricos que han afectado durante las últimas semanas a numerosos puntos del archipiélago. Mallorca, y de manera especialmente intensa, Ibiza y Formentera han registrado incidentes que han dejado sin suministro durante horas a viviendas, establecimientos turísticos, comercios e incluso infraestructuras vinculadas al abastecimiento de agua. Tampoco Menorca se ha librado de los apagones. En sucesos, un entrenador de vóley de 23 años fue detenido por la Policía Nacional en Palma, acusado de violar y dejar embarazada a una menor de 15 años. El joven quedó en libertad el pasado sábado tras pasar a disposición judicial con una orden de alejamiento como medida cautelar. Los hechos investigados se produjeron en junio. El entrenador habría invitado a comer a su domicilio a la presunta víctima y a otra menor. Fue después de esa comida cuando el hombre, al quedarse solo con la víctima, la habría agredido sexualmente. Y la Policía Nacional ha detenido en Palma a un comercial acusado de apropiarse de unos 2.000 euros de la empresa de extintores para la que trabajaba. El trabajador cobraba directamente en efectivo a una veintena de clientes mediante falsos descuentos y cobros sin IVA, que nunca llegaron a ingresar en la contabilidad de la sociedad. La investigación arrancó en las dependencias del Grupo de Delincuencia Económico y Delitos Tecnológicos a raíz de la denuncia interpuesta por el propio gerente de la compañía afectada. El sospechoso operaba como comercial realizando visitas, servicios y revisiones técnicas en diversos establecimientos y domicilios particulares.
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2: Vamos con esa información del deporte con Fernando Ruiz. Fernando, muy buenas tardes.
4: ¿Qué tal, Jacobo? Buenas tardes. El aterrizaje en segunda división ya tiene la primera sacudida para el Mallorca. Aterrizaje forzoso. El conjunto de Luis García cayó un 2-0 ante el Granada en un encuentro en el que nunca se terminó de sentir cómodo el equipo bermellón y del que sale con bastante más que una derrota. Los bermellones comprobaron que están en una categoría ahí donde cualquier concesión tiene un precio y que la condición de favorito pues no concede ninguna ventaja al presunto favorito. La noche, curiosamente, pudo empezar de cara. Minuto 2, Adrián Fuentes se plantó en una posición inmejorable tras un paso de Manu Morlandés, pero cruzó demasiado su disparo. El delantero volvió a aparecer poco después, aunque se fuera de juego, y tuvo una gran oportunidad de cabeza antes del descanso. El Mallorca había tenido la ocasión de golpear primero, pero no la supo aprovechar. A partir de ahí el Granada empezó a sentirse el dueño del encuentro, más agresivo en presión y con mayor presencia en las disputas. El cuadro local fue empujando al Mallorca hacia atrás, un Mallorca que en su primera derrota del curso ha dejado bien pronto al Real Mallorca. Los de Luis García han perdido por la noche desde el nuevo Los Cármenes ante un Granada en un choque disputado a pesar de la actividad sísmica de la ciudad, donde ha pagado caro sin su falta de puntería y sus errores en defensa. Con la única novedad de Alex Sala por un enfermo Darder en el once inicial con respecto al equipo que empezó el choque frente al Real Madrid. Zamarra negra y pantalón dorado han podido adelantarse durante los primeros compases, como ya he contado, pero no lo consiguieron. El Real Club Deportivo Mallorca ha anunciado este lunes el fichaje del lateral izquierdo Alberto Moreno, 34 años, hasta la final de temporada, con opción de ampliar la vinculación, sumando así el refuerzo de lujo para la zaga bermellona y poniendo la guinda a los fichajes de esta nueva temporada. Moreno fue un lateral de rotación la pasada temporada, bajo las órdenes de Cesc Fàbregas en el Como italiano, donde disputó 1.500 minutos entre las dos competiciones y llega a la carta de libertad a la isla. Más allá de su periplo en Italia, el sevillano suma 300 partidos en la élite, repartidos en clubes como el Sevilla, el Villarreal o el Liverpool. Señalar como andaluces y castellonenses, levantó la Europa League en 2014 y en 2021, mientras que los ingleses alzó la Champions League en 2019. Bienvenido, pues, Alberto Moreno, 34 años. Una tormenta de granizo que en el ascenso al puerto de Montluis obligó a la organización a cancelar la tercera etapa de la Vuelta Ciclista a España entre Guisan-Aude y Font-Romeu, 174 kilómetros. Cerca de la meta del Col de Montluis se desencadenó una tremenda tormenta, primero de agua, luego de granizo, que enseguida convirtió la carretera en una pista blanca. En vista de que la granizada no remitía, el esloveno Pogačar, al frente del pelotón que perseguía a dos corredores que marchaban por delante, levantó una mano para indicar al resto de corredores que la carrera se iba a detener, hecho que se produjo de inmediato. Pues con estas noticias, que son de plena actualidad deportiva, nosotros concluimos el relevo informativo. Ahora es para Jacobo Heredia y el tiempo.
2: Así es, vamos con la previsión del tiempo. Cielo poco nuboso con algún intervalo de nubes altas de madrugada y por la noche. Temperaturas en ascenso, especialmente las diurnas en el este de cada isla. Viento entre flojo y moderado del oeste y suroeste, con brisas costeras disminuyendo por la noche a flojo del sur. Hoy se esperan máximas de 33 grados y mínimas de 25. El avance de previsión para mañana miércoles es de cielo con intervalos de nubes medias y altas, con baja probabilidad de alguna precipitación débil ocasional acompañada de barro, temperaturas con pocos cambios o el ligero descenso, viento flojo variable con predominio de la componente este, con brisas costeras girando por la noche a componente sur. Mañana se esperan máximas de 33 grados y mínimas de 23. Hasta aquí este boletín informativo. Más noticias de ámbito general en próximas citas informativas aquí en la sintonía de Radio Balear.

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0: Son las 6.
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2: Saludos. La ministra de Defensa, Margarita Robles, ha querido dejar claro en el Congreso que los servicios militares de información, incluyendo los agentes secretos del Centro Nacional de Inteligencia, hicieron su trabajo en los días previos a la entrada masiva de migrantes a Ceuta e informaron a las fuerzas de seguridad y a la delegación del Gobierno, si bien no ha querido dar más detalles, alegando que el deber de secreto es una losa. Ante la Comisión de Defensa, Robles ha agradecido la labor de los militares en esos días de la crisis migratoria de finales de julio y ha tenido especiales palabras para los miembros del Centro de Inteligencia de las Fuerzas Armadas y del CNI, cuya labor se puso en entredicho ante la llegada masiva de migrantes. Según dijo en rueda de prensa el ministro del Interior, Fernando Grande Marlaska, nadie avisó de que una entrada de migrantes similar a la ocurrida a finales de julio en Ceuta. El presidente del Gobierno, Pedro Sánchez, declarará este martes la situación de interés para la seguridad nacional por la crisis derivada de la entrada masiva de más de 80.000 migrantes a Ceuta desde la frontera con Marruecos. Lo hará después de una reunión extraordinaria del Consejo de Seguridad Nacional para abordar la crisis de Ceuta convocada 26 días después de la entrada de inmigrantes a finales del pasado mes de julio y a la que asisten, además del presidente de Ceuta, Juan Jesús Vivas, un total de 17 ministros, entre ellos los responsables de las tres vicepresidencias del Gobierno. El cadáver de una persona en avanzado estado de descomposición ha sido hallado este martes flotando en aguas del Port Adriano, en Calviá, Mallorca, según han confirmado fuentes de la investigación tras la información publicada por el diario Última Hora. La Guardia Civil ha movilizado a efectivos del grupo de especialistas de actividades subacuáticas para tratar de esclarecer las circunstancias del hallazgo. La primera hipótesis apuntan a la posibilidad de que se trate de un migrante naufragado en alguna patera tratando de llegar a Baleares. La Policía Nacional de Mahón está investigando las causas del fallecimiento de una mujer en la piscina de una vivienda particular en la urbanización de Vinixica, en el término municipal de Mahón. Los hechos sucedieron el pasado domingo cuando la familia dio el aviso. Hasta el lugar se desplazaron efectivos de la Policía Local de Mahón, los servicios sanitarios y agentes de la Policía Nacional. A pesar de que los servicios sanitarios practicaron maniobras de reanimación durante más de media ahora, nada se pudo hacer por salvar la vida de la mujer. Hasta aquí este boletín informativo. Más noticias en esta misma sintonía a las 19 horas.

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0: Son las 7.
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2: Saludos, buenas tardes. Sánchez y su mafia entregan a Marruecos lo que niegan a los españoles, con financiación directa, con préstamos, con acuerdos comerciales contra los intereses de nuestros productores, ha expresado Abascal en un mensaje en la red social X. Asimismo, ha asegurado que el gobierno tenía un evidente conocimiento del acto de guerra híbrida que a su juicio ha realizado Marruecos a España, mientras que siguen reclamando Ceuta y Melilla, lo cual, según Abascal, desafía la soberanía española. Finalmente, el dirigente de Vox ha recalcado que tras la invasión, Sánchez dice que el país norteafricano es un aliado fiel y fiable, lo que Abascal ha considerado una traición evidente. Bicipalma ha experimentado en 2025 el mejor ejercicio de su historia al sumar más de 10.000 usuarios nuevos, 42.500 en total, y casi 300.000 alquileres más, 1,4 millones en total, que en el año anterior, lo que supone una media de cerca de 4.000 usos al día, aunque la previsión de Core es que en 2026 se superen todas las cifras. El regidor de movilidad del Ayuntamiento de Palma, Tony Deudero, ha explicado en rueda de prensa que la aumento de usuarios en 2025 se debe, entre otros motivos, a la apertura del servicio a personas de fuera de Palma. La Guardia Civil ha abierto una investigación para tratar de determinar el origen del incendio que este lunes calcinó el edificio de Can Picafor. Las llamas se iniciaron en una tienda de ropa que quedó arrasada y se extendió por el resto del inmueble, obligando a desalojar a los vecinos de los cuatro domicilios. Varias horas después, los bomberos de Mallorca dieron por extinguidas las llamas y los vecinos pudieron entrar en el edificio para recoger sus objetos personales y su documentación. La Policía Nacional ha detenido a tres miembros de una banda itinerante de carteristas por supuestamente robar bolsos, joyas, relojes y aparatos electrónicos valorados en 35.000 euros en Mallorca. La bautizada como Operación Trionda se dio por finalizada el pasado martes con la interceptación de los sospechosos en el puerto de Palma, por donde pretendían abandonar la isla. Escondidos en su vehículo llevaban diversos efectos sustraídos durante las últimas semanas en zonas turísticas de Mallorca, ha informado la Jefatura Superior de Policía de Baleares. Hasta aquí este boletín informativo. Recuerden que pueden seguir informados a través de nuestras redes sociales.

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Buenas noches. Aquí y ahora empieza A Medianoche. Muy buenas noches. Durante 120 minutos estaré contigo acompañándote. Un humilde servidor, Rafael Ramis. 120 minutos para el romanticismo musical en esta sintonía. Muy buenas noches y dediquemos un poco de tiempo a la música romántica.

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